Distrito San Antonio. Este santo estaba a punto de ser sustraído, hurtado, y quebraron el vidrio que lo protege antes de una ventana de hierro que lo protege. Así que afortunadamente no se lograron llevar la imagen. Para los creyentes de San Antonio, que se conmemora cada 13 de junio. Era una situación que mantiene en bastante consternación a los creyentes y a los propios caroreños, porque ya se están metiendo con la espiritualidad, con la religión en Carora. Son las 8:13 en Sensación. En una emotiva ceremonia civil celebrada en las instalaciones del emblemático Teatro Juárez en Barquisimeto, se llevó a cabo el acto de graduación de un destacado grupo de profesionales egresados de la Universidad Nacional Experimental de la Seguridad UNES. El evento marcó la incorporación oficial de nuevos funcionarios dedicados al resguardo y la protección civil de la región. Tras meses de rigurosa formación académica, exigente entrenamiento físico y sacrificio personal, los graduandos de origen caroreño recibieron sus títulos y medallas oficiales. Los títulos los acreditan formalmente como técnicos superiores universitarios TSU en Ciencias del Fuego y Seguridad contra Incendios. El logro técnico representa un avance significativo para el Cuerpo de Bomberos del municipio Torres. Bajo el lema institucional Formar para Transformar, garantizando el derecho a la seguridad, los nuevos profesionales asumieron formalmente el compromiso de proteger y servir a la ciudadanía. Las autoridades académicas de la Universidad Nacional Experimental de la Seguridad UNES destacaron la alta preparación técnica del grupo de caroreños. Su capacitación abarca la prevención de riesgos, el combate de siniestros y la atención primaria de emergencias. El acto concluyó con felicitaciones institucionales dirigidas a los nuevos bomberos y a sus familiares por este logro civil y heroico. Los nuevos funcionarios se integrarán de inmediato a las labores de resguardo de sus respectivas comunidades. Son las 8:05 en la FM Sensación. Velo. Se incendió una vivienda en Aregue. Un incendio consumió parcialmente una vivienda a primeras horas de la mañana de hoy, miércoles 19 de agosto, en la población de Aregue, parroquia Chiquinquirá. La rápida intervención del cuerpo de bomberos locales evitó que las llamas se propagaran a inmuebles vecinos, logrando confinar y extinguir el fuego en su totalidad. El siniestro se registró específicamente en el inmueble sin número ubicado en el callejón San José de la capital de la parroquia Chiquinquirá. Los vecinos de la zona dieron la alerta temprana a los organismos de seguridad tras observar una densa columna de humo que salía de la propiedad, permitiendo el despliegue inmediato de las unidades de supresión de incendios. El reporte de los testigos confirmó que el hecho dejó daños materiales dentro de la vivienda afectada. No se reportaron personas heridas ni afectados por la inhalación de gases tóxicos. Comisiones de los bomberos permanecieron en el sitio realizando las labores de refrescamiento e inspección de rigor. 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Vendo lo casó el 6CPC, se le acabó la carrera al azote de las azules y lo condenan a 8 años. Se le acabó la suerte a uno de los dolores de cabeza más grandes que tenían los vecinos del sector Las Azules y sus alrededores. Efectivos del Cuerpo de Investigaciones Científicas, Penales y Criminalísticas se le pusieron los ganchos a Juan Alberto Mosquera Leal, de 38 años de nada, un sujeto al que la comunidad ya tenía plenamente identificado como un azote de barrio. Tras ser presentado ante la justicia, el hombre no la tuvo fácil y lo condenaron a pasar 8 años atrás las rejas. La caída de este delincuente se dio luego de que cometiera un hurto en la zona y los vecinos realizaran llamados
alertando la situación. Cuando los funcionarios de la Policía Científica lo capturaron y metieron sus datos en el sistema, sorpresa, el hombre resultó tener cuentas pendientes con la justicia. Mosquera Leal tenía una solicitud activa desde el año pasado, nada más y nada menos que por el delito de tráfico de drogas, lo que terminó de hundirlo. Los detectives del CICPC no perdieron tiempo y pasaron el caso al Ministerio Público y a los tribunales. Allí, con todas las de la ley y las pruebas sobre la mesa, él recibe la sentencia de 8 años de prisión, la cual deberá pagar bien guardado en el centro de reclusión. La comunidad de Las Azules y vecinos por fin van a poder dormir un poco más tranquilas, sabiendo que este azote ya salió de circulación de su carrera delincuencial. 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En rueda de prensa llevada a cabo en la parroquia Nuestra Señora de Coromoto de Carora en el sector Torrillas, se presentó la programación para sus fiestas patronales 2026, las cuales iniciarán el sábado 22 de agosto y se extenderán hasta el viernes 11 de septiembre, bajo el lema María de Coromoto, consuelo de los afligidos. El padre Alberto Peroso, administrador parroquial de esta comunidad, explicó que este año cobra un mayor sentido la celebración de la Virgen de Coromoto, patrona no solo de esta comunidad parroquial, sino de todo el territorio nacional. En este 2026, la Iglesia venezolana conmemora los 374 años de la aparición de la Virgen y los 74 años de su coronación canónica y han declarado un año jubilar coromotano. Además, de manera particular, el templo parroquial ubicado en el barrio Torrellas de la capital torrense arribará a sus 65 años de fundación. Por esta razón, la parroquia preparó diversas actividades especiales. Entre ellas, destaca que el miércoles 19 de agosto, es decir, hoy, se lleva a cabo la obra titulada ¿De quién son los discípulos? Mañana jueves 20 tendrá lugar la reinauguración del salón parroquial que llevará el nombre del presbítero Ramón Gerardo Barrios. El sábado 22 se realizará la presentación de las princesitas coromotanas, quienes representan a cada uno de los sectores parroquiales. La programación continúa el 29 de agosto con el primer rally familiar coromotano. En cuanto a la novena, las Eucaristías se celebrarán del 1 de septiembre hasta el 11 del mismo mes, fecha en la que se oficiará la solemne Eucaristía a las 5 de la tarde, seguida de la tradicional procesión y un cielo abierto con alabanzas al buen Dios. Todos quedan cordialmente invitados.

0: buscaban a sexagenario y lo ubicaron muerto. Pero ese pálpito de angustia en algunas familias de Juan Antonio Rojas Verde lamentablemente se materializó con la muerte de este sexagenario durante la madrugada, tras ser arrollado por una grúa en la carretera Lara Zulia. Salió de su casa en Quibo sin notificar su rumbo y caminaba desorientado por esta principal arteria vial. Testigos mencionaron que el señor de 60 años de edad murió de manera instantánea justo cuando iba a la altura del sector La Alfarería. No hubo posibilidad de poder trasladarlo a un centro asistencial. Esto fue acá en el municipio Torres. No mencionaron las características del vehículo implicado ni el sentido en el que se dirigía en ese momento. ¿Cómo va a ser posible? Si hacía poquito tiempo que lo vimos caminar como desorientado, exclamó uno de los vecinos en ese sector, sintiendo un poco de compasión porque su lenguaje corporal denotaba que sentía muy lamentado lo que había ocurrido. Cuando notifican a los familiares, los pobladores entienden el motivo por el cual estaba deambulando sin un destino fijo. Los parientes no aceptaban verlo en esas condiciones, con su cuerpo cubierto de sangre y sabiendo que el impacto fue tan fuerte sin la posibilidad de primeros auxilios. Allí se conoció que Rojas vivía en Quibor y seguramente con su paso lento logró recorrer varios kilómetros para enrumbarse hacia la vía del Zulia. Sus capacidades cognitivas estaban comprometidas por las secuelas neurológicas a causa de un accidente cerebrovascular, por lo que la memoria no le permitía ubicarse. Esa era una de las preocupaciones frecuentes de su residencia. Familiares trataban de evitar dejarlo solo, buscaban que siempre estuviera acompañado para no exponerlo a esa incertidumbre al tomar un rumbo desconocido. No precisan cuánto tiempo estuvo desaparecido, pero su búsqueda lo llevó a caminar durante varias horas por el hombrillo de la carretera. A veces solía serpentear sus pasos y quienes lo veían lo asociaban posiblemente con el agotamiento físico. Al sitio llegaron funcionarios del cuerpo de seguridad y de tránsito para el levantamiento del cuerpo. Algunos familiares lloraban desconsolados al encontrarse con esta escena trágica y sin imaginarse que así sería la despedida repentina del señor Rojas. Son las 8:14 en la FM Sensación. David Uzcategui, diputado de la Asamblea Nacional, presentó una propuesta formal para eliminar de manera definitiva de la plataforma Patria, planteando que todos los pagos correspondientes a sueldos, pensiones, bonos e ingresos deben ser depositados directamente en las cuentas bancarias personales de los ciudadanos. Durante sus declaraciones, Uzcategui cuestionó la burocracia digital del sistema actual y señaló que el esquema estatal de distribución de fondos genera estrés en la población. Se pregunta, ¿por qué tu pensión o tus bonos tienen que pasar por una alcancía virtual que se llama Patria antes de llegar a tus manos? ¿Por qué, si el dinero te lo ganaste tú, le pertenece primero a una plataforma y no a tu cuenta bancaria? A millones de personas les produce estrés esperar a que llegue un mensaje de texto, ingresar a una página y cruzar los dedos para que el dinero se transfiera inmediatamente a tu banco, añadió. En este sentido, el parlamentario también precisó que este método no solo dificulta el acceso inmediato a los recursos, sino que también expone el ingreso de las familias a la fluctuación económica del país por la diaria cotización de la tasa del dólar. Por lo que destacó que el dinero real es el que está en tu cuenta personal, listo para ser usado con tu tarjeta de débito en la panadería, en la farmacia o donde a ti más te provoque. Como solución institucional, el diputado planteó simplificar los esquemas de pago para garantizar la autonomía financiera a los trabajadores y jubilados. Sostuvo que la vía es abonar salarios y beneficios sin intermediarios directamente en la cuenta de cada profesional o pensionado. Por ello, instó a la población a apoyar esta iniciativa para avanzar hacia un modelo de pago inmediato. Son las 8:16 en la FM Sensación. La ministra de Hidrocarburos, Paula Henao, promovió hoy miércoles en Estados Unidos un abanico de oportunidades de inversión más allá de la explotación de crudo pesado, incluidos yacimientos de petróleo boliviano y proyectos de gas natural, con el propósito de atraer más empresas extranjeras a Venezuela. Durante un evento celebrado en Houston, la capital petrolera estadounidense, Henao explicó que las reformas de la legislación energética venezolana establecen un marco normativo que permitirá acelerar las inversiones en masa de 916 oportunidades de exploración que el gobierno ha identificado en todo el país. Creemos y confiamos en que, amparados en esta nueva reforma de la ley, podamos alcanzar de manera más expedita todos estos planes de inversión, indicó Henao. El vicepresidente de la petrolera estatal venezolana PDVSA, Giovanni Martínez, reconoció por su parte que su país debe aumentar la capacidad y la confiabilidad de la infraestructura petrolera y señaló que este objetivo solo será posible mediante la inversión. Son las 8:17 en la FM Sensación. Ante las incidencias generadas en el tendido eléctrico, la Fuerza Trabajadora de la Corporación Eléctrica Nacional, Corpoelec, en articulación con la Alcaldía de Huacara, Estado Carabobo, ejecutó labores de despeje y adecuación en el tramo de la autopista regional del centro, sentido Huacara a San Joaquín, entre los distribuidores Huacara y Negro Primero. La contingencia se originó por la caída de una rama de gran magnitud sobre las líneas de 13.8 kilovatios, lo que ocasionó la interrupción del circuito. Debido a las condiciones complejas del acceso y del terreno caracterizado por vegetación de hasta 3 metros de altura en las adyacencias del río Huacara, además de la escasa visibilidad, las maniobras fueron coordinadas minuciosamente para su ejecución efectiva y segura a primera hora con luz natural. 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Nuevas normas que deben acatar las empresas que ofrecen delivery en Venezuela. Escuchen. El Instituto Nacional de Transporte Terrestre emitió las nuevas normativas que tienen que cumplir las empresas prestadoras de servicios logísticos de reparto o delivery, así como las medidas preventivas para los conductores. Mediante sus redes sociales, el organismo detalló que las empresas tienen que obtener el registro nacional del INTT y contar con una escuela de conductores regulada por la institución. La misma tiene que emitir un certificado de aptitud para que los conductores puedan comercializar. También deben tener vigente un seguro de responsabilidad civil y un seguro médico para el pasajero, así como someter sus unidades a revisiones técnicas periódicas con peritos autorizados por el Instituto Nacional de Tránsito Terrestre. De esta manera podrán permitir y tramitar la renovación anual de su permiso de operación. El viceministro de Juventud, Jesús Rojas Tarazona, dijo que el programa de certificación está diseñado para educar a los jóvenes motorizados y fomentar la prevención vial. Rojas hizo un llamado a las empresas de encomiendas y entrega a domicilio a sumarse formalmente a estas acciones. Las medidas también incluyen a las empresas propietarias de las plataformas digitales, páginas web y aplicativos móviles que tienen afiliados a choferes con vehículos propios o alquilados que presten el servicio de encomienda. Estos comercios deberán estar autorizados por el Ministerio para el Transporte, como lo establece la Ley de Transporte Terrestre en su artículo 133. Las medidas se tomaron en jornadas de diálogo entre las autoridades y los prestadores de servicio como parte de las acciones emprendidas por el Estado para la protección integral de la vida de los ciudadanos en las vías públicas. 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Un motorizado de 29 años de edad murió la tarde de hoy tras verse involucrado en una colisión múltiple en la autopista del Este a la altura del distribuidor El Trigal en Carabobo. La víctima quedó identificada como Israel de Jesús Vargas Conejo. El accidente ocurrió a las 4:20 de la tarde en el kilómetro 186 sentido Naguanagua-San Blas, cuando un vehículo particular, una motocicleta y un camión cisterna colisionaron de forma violenta. Vargas Conejo, quien conducía la moto, quedó atrapado bajo las ruedas de la cisterna. Comisiones de Inviar Cadije y otros cuerpos de seguridad acudieron al lugar para atender a los afectados, pero el joven ya no presentaba signos vitales. Funcionarios del Cuerpo de Investigaciones Científicas, Penales y Criminalísticas se trasladaron hasta la zona para realizar el levantamiento del cuerpo, mientras a las autoridades viales acordonaron el perímetro e iniciaron las investigaciones para determinar las responsabilidades del siniestro. Este accidente generó una fuerte retención vehicular en esta transitada vía, que se mantuvo durante varias horas mientras se cumplía el protocolo correspondiente. 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Funcionarios del Cuerpo de Policía del Estado Zulia arrestaron a Eileen González González, de 23 años de edad, tras ser denunciada por maltrato infantil en perjuicio de su hijo de 8 años, a quien habría golpeado fuertemente con un cable. El procedimiento estuvo a cargo de patrulleros adscritos al Centro de Coordinación Policial número 15, Gemara Zulia Padilla, y se llevó a cabo en el barrio La Popular, kilómetro 28 de la parroquia Tamare, municipio Mara, dentro del cuadrante de Paz 5, comuna indígena Chávez por Siempre. La denuncia surgió luego de que la abuela materna del niño acudiera hasta la sede policial para alertar sobre la golpiza que González le había propinado al menor con un cable. Tras recibir la información, una comisión del del Cuerpo Policial del Zulia, dije, se trasladó hasta la vivienda señalada y procedió con la detención de la agresora. De forma paralela, el niño fue trasladado al Servicio Nacional de Medicina y Ciencias Forenses para su evaluación forense y luego remitido al Hospital San Rafael del Moján, donde los médicos de guardia le diagnosticaron múltiples hematomas. El Consejo Municipal de Protección del Niño, Niña y Adolescente tomó conocimiento del caso con el fin de garantizar la protección de los derechos del menor. La detenida quedó recluida en el centro policial a la orden de la Fiscalía 33 del Ministerio Público, la cual determinará las acciones legales correspondientes. Las 8:23 en la FM Sensación. El Servicio Sismológico Venezolano Fonvisis reportó un movimiento telúrico registrado este miércoles en el occidente del país. De acuerdo con el reporte recabado por Sensación desde Fonvisis, este movimiento se registró a las 3:39:57 segundos de esta tarde, con una magnitud de 3,2 y una profundidad de apenas 5 kilómetros, lo que lo cataloga como un evento superficial. Según Fonvisis, el epicentro del movimiento se localizó a 26 kilómetros al noreste del Vigía y a 39 kilómetros al noroeste de Mérida, en una zona del occidente venezolano históricamente asociada a la actividad de fallas geológicas del sistema andino. La región andina se encuentra dentro de una de las zonas de mayor actividad sísmica del país debido a la presencia de fallas geológicas activadas, como la falla de Boconó, que atraviesa buena parte de la cordillera de los Andes venezolanos. Son las 8:24 en la FM Sensación.
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0: El ex candidato presidencial y ex rector del Consejo Nacional Electoral, Enrique Márquez, presentará formalmente al país mañana jueves 20 de agosto la iniciativa denominada Pacto por Venezuela, una propuesta orientada a la estabilización, recuperación, reinstitucionalización y transición democrática del país. Según la convocatoria de prensa difundida por la organización, la actividad se llevará a cabo este jueves 20 de agosto de 2026 a las 11 de la mañana en el Salón Michelena del Hotel Marriott, ubicado en el Rosal, Caracas. Márquez dirigirá un mensaje al país en el que presentará de manera formal los alcances del pacto, que se plantea como una propuesta constituida sobre la base de acuerdos, garantías y participación nacional. Ahora, ¿quién es Enrique Márquez? es ingeniero eléctrico, profesor universitario y político zuliano que fue vicepresidente del Consejo Nacional Electoral de Venezuela entre 2021 y 2023 y candidato presidencial en los comicios de 2024. Pero también fue detenido y liberado el 8 de enero de 2026. En declaraciones previas, Enrique Márquez ha insistido en la necesidad de dejar de lado las diferencias políticas para enfrentar la crisis del país. En sus propias palabras ha señalado la urgencia de guardar los egos en una gaveta para recuperar al país y ha planteado un acuerdo de Estado en el que los liderazgos individuales queden en segundo plano frente a lo que considera una urgencia republicana. La presentación del Pacto por Venezuela se produce en un contexto de intensos movimientos políticos en el país, marcado por la liberación de presos políticos, cambios en la estructura del poder tras la captura del presidente Maduro y un creciente protagonismo de distintos sectores de oposición en la discusión sobre el futuro democrático de Venezuela. Son las 8:27 en la FM Sensación. La Confederación Agropecuaria Nacional, Confeagro, activó formalmente el Plan Nacional Vamos con Sorgo en los estados Guárico, Portuguesa y Anzoátegui. La medida busca ofrecer una alternativa económica y climática urgente a los productores nacionales ante el fuerte impacto del fenómeno climático de sequías prolongadas y altas temperaturas, las cuales han provocado una pérdida estimada del 70% de las siembras tradicionales del maíz. El presidente de Confeagro, Pablo Alvarado, explicó que las condiciones climáticas extremas impiden que el maíz cargue adecuadamente, afectando gravemente los ingresos de los productores y comuneros. Como respuesta integral, el gremio promueve el cultivo de sorgo, una semilla de origen africano especializada y genéticamente resistente al estrés hídrico y térmico. Son las 8:28 en la FM Sensación. La ministra de Turismo, Daniela Cabello, informó que el sistema teleférico Bucumbarí en Mérida reanudará sus operaciones a partir de hoy, luego del doble terremoto. Las labores de mantenimiento preventivo sufrieron retraso. Cabello, mediante sus redes sociales, dijo que la estructura prestará servicio ininterrumpido todos los días durante el resto de la temporada vacacional. 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El ministro del Poder Popular para la Educación, Héctor Rodríguez, informó que los más de 360.000 estudiantes que culminan este año la educación media tienen garantizado un cupo en las universidades del país como parte de las acciones para asegurar la continuidad de su formación académica. No hay ningún muchacho, ninguna muchacha que se quede sin la posibilidad de estudiar, afirmó el ministro durante un acto de reconocimiento a los 439 estudiantes con mejor promedio académico en el país. Rodríguez destacó el esfuerzo de los jóvenes y sus familias durante su trayectoria educativa. Además, reafirmó el compromiso con la educación pública y la ampliación de oportunidades para los bachilleres. Son las 8:29 en Sensación. La directora ejecutiva de la Cámara Venezolana de Centros Comerciales Cabececo, Claudia Itriago, informó que los centros comerciales deberán aplicar 8 horas de racionamiento eléctrico luego de sostener una reunión con entes del Estado y así lo dictaminaran, especialmente para Caracas. Hemos estado en reuniones y conversaciones constantes, tanto con el ministro de Electricidad, Corpoelec, y el Ministerio de Comercio, y en efecto, en la última reunión nos solicitaron 2 bloques de racionamiento de 12 del mediodía a 4 de la tarde y de 6 de la tarde a 10 de la noche, las 8 horas más importantes para el sector comercial, explicó Itriago. La directora precisó que desde los centros comerciales hoy día representan solo el 3%. Nosotros como sector no somos un gran ahorro porque estamos en nuestros niveles. Indicó que hay centros comerciales que presentan averías y fallas en sus plantas eléctricas ante constantes cortes. Son las 8:30 en la FM Sensación. Las estaciones de servicio se encuentran en expectativa tras la reciente actualización del tarifario bancario nacional que estipula que las nuevas tarifas del Banco Central de Venezuela fijan las comisiones por el uso de puntos de venta, débito y pago móvil entre 1,5% y 2%, lo que elimina por completo la ganancia del concesionario. La Federación Nacional de Asociaciones de Empresarios de Hidrocarburos, Fenegas, advierte que los establecimientos están operando a pérdida neta inmediata con cada transacción electrónica. Oscar Prosperi, presidente de Fenegas, señaló que el margen de 2% continúa fijo y no ha sido modificado todavía. Estima que deberá subirse al menos un 4%. El margen continúa fijo en un 2% desde el año 2020. Esa es la solicitud que tenemos ante el gobierno, ante el Ministerio de Hidrocarburos, de que se haga una revisión exhaustiva porque 2% ya no cubre ni siquiera los gastos bancarios, dijo. Puntualizó que desde el pasado febrero están solicitando un ajuste en la tarifa y en ese momento hablamos de un 4 o 4,5% aproximadamente, lo que debería ser el margen comercial. 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
0: Una mujer de 69 años de edad falleció tras sufrir intensas quemaduras durante una explosión en el conjunto residencial Las Bonitas, ubicado en la urbanización Valle Arriba de Guatire, en el estado Miranda, provocado por una deflagración de gas. La víctima quedó identificada como Josefina Blanco, madre del propietario del apartamento, quien presentó quemaduras en un 80% de su cuerpo. Blanco murió mientras recibía atención médica especializada en el Hospital General de Guatire. Según los reportes oficiales, la explosión se produjo por la acumulación de gas, luego que integrantes de la familia procedieran a encender la cocina. La onda expansiva generó daños materiales en el inmueble y afectaciones en apartamentos cercanos. Escuadrones de PDVSA Gas ejecutaron este martes las inspecciones del sistema de suministro de gas de la urbanización, donde determinaron que el funcionamiento del sistema integrado de los bloques 7, 8 y 9 funciona con normalidad. Asimismo, los técnicos revisarán de manera progresiva la red de tuberías de los 12 apartamentos del conjunto residencial, así como las instalaciones de cada apartamento. En paralelo, el suministro de gas se mantiene suspendido como medida de prevención. Son las 8:33, escuchan el noticiero de las 8 por Sensación. Unai Airlines modificó su programación por la ruta Houston-Caracas y fijó el 12 de enero de 2027 como en la primera fecha disponible para reservas, mientras el enlace aéreo continúa sujeto a cambios. La aerolínea cerró las reservas para el periodo comprendido entre el 6 de octubre de 2026 y el 11 de enero de 2027, informaron medios nacionales. El itinerario contempla una frecuencia diaria con aviones Boeing 737 MAX 8. El vuelo UA-10046 quedó programado para salir de Houston a las 11:55 de la noche y llegar a Maiquetía a las 6:30 de la mañana. El retorno, identificado como UA-1045, quedó previsto para despegar de Caracas a las 9 de la mañana, con llegada a Houston, Estados Unidos, a las 2:35 del mediodía. Son las 8:34 en la FM Sensación. El Servicio Nacional Integrado de Administración Aduanera y Tributaria, SENIAT, modificó la normativa sobre el Registro Único de Información Fiscal, RIF, mediante la providencia administrativa divulgada en la Gaceta Oficial número 43.435 el 12 de agosto de 2026. Esta medida amplía las exigencias tributarias al ámbito de la publicidad digital, estableciendo que cualquier pieza publicitaria, escuchen esto, para los que hacen publicidad en las redes sociales, dice entonces, esta medida amplía las exigencias tributarias al ámbito de la publicidad digital, estableciendo que cualquier pieza publicitaria transmitida a través de medios masivos y plataformas como Instagram o Facebook debe mostrar de forma visible y legible el número de RIF del anunciante. Bueno, lo que yo estoy entendiendo de manera muy rápida es que si, por ejemplo, una venta de empanadas va a querer hacer publicidad en el Instagram, debe colocar el RIF visible en el flyer, por decirlo de una manera, en el flyer. Y si es un video, igualmente el RIF deberá establecerse y colocarse ahí en el video. J00XXXX. Porque hemos visto últimamente que cualquiera hace la publicidad por Instagram. Bueno, se complica la cosa en el sentido de que va a haber entonces esta medida de que cada publicidad que sea subida a Instagram o a Facebook debe llevar de una vez el RIF. ¿Qué quiere decir? Quiere decir que los que entonces van a hacer la publicidad tienen que ser empresas debidamente registradas. Debidamente registradas. Sigo con la información. Dice la información que aunque la disposición permite integrar esta identificación tributaria de manera discreta en el diseño gráfico sin alterar el mensaje principal, formaliza la fiscalización directa sobre la presencia comercial y el comercio electrónico en redes sociales. A la par de este ajuste publicitario, la nueva regulación introduce transformaciones operativas clave para el contribuyente venezolano. Bueno, aquí falta en esta providencia, faltaría entonces lo que tiene que ver con las sanciones. Es decir, ¿qué pasa si una persona sube a una publicidad sin el RIF a un Instagram o a un Facebook a partir de esta providencia administrativa que ya ha sido publicada en Gaceta Oficial desde el 12 de agosto de 2026? Es decir, que está más activa y vigente que nunca. Son las 8:38 en la FM Sensación. La Fundación Venezolana de Investigaciones Sismológicas, Afunvisis, reportó hoy miércoles 19 de agosto un sismo de magnitud 3.0 en el estado Zulia. De acuerdo con el reporte del organismo, el movimiento telúrico se registró a las 2:13 del mediodía con una profundidad de 12.1 kilómetros. Bueno, tuvo un epicentro a 10 kilómetros al sur de Bachaquero, estado Zulia. Las 8:38 en Sensación. Confirman el hallazgo de los restos de vicealmirante y director de la policía de La Guaira que había quedado atrapado en los escombros tras terremotos del 24 de junio. La gobernación de La Guaira confirmó el hallazgo de los restos del funcionario quien dirigía la policía del estado. Romero Matamoros quedó atrapado bajo la estructura del edificio Oasis Beach tras los sismos del 24 de julio. El descubrimiento se produjo durante las labores de búsqueda desarrolladas en las estructuras colapsadas. En las operaciones participaron funcionarios del Cuerpo de Bomberos y Protección Civil. También intervinieron en efectivos de la Fuerza Armada Nacional Bolivariana y otros organismos de seguridad y emergencia. Los equipos mantienen las labores de remoción de escombros y rastreo en las zonas afectadas. El hallazgo de los restos del vicealmirante se produjo 55 días después de los terremotos. La noticia fue confirmada por la gobernación mediante un comunicado difundido en redes sociales hace pocos minutos. El documento expresó condolencias a los familiares y allegados de los funcionarios fallecidos durante la emergencia. Bueno, yo quiero destacar acá de manera muy lamentable que en este terremoto doble de La Guaira fallecieron muchos funcionarios de la gobernación. Fallecieron muchos funcionarios de la gobernación de La Guaira, muchos funcionarios. Prácticamente la gobernación quedó sin trabajadores, literalmente hablando. Pero una situación bastante terrible y lamentable por cuanto justamente la gobernación cuando iba y pretendía, ¿no?, ir de una vez a prestar ayuda. Beni, ¿con qué funcionarios? Y los funcionarios que trabajan conmigo también están atrapados en los escombros. Eso ha pasado, lamentablemente. No ha sido fácil, o sea, quizás Carora, porque está un poco alejada geográficamente de La Guaira, no siente tanto el impacto, pero hay que meterse ahí, hay que vivir esa historia para darse cuenta de lo grave, de lo lamentable, de lo triste, de lo horroroso, de lo traumático que todavía se vive y se sufre en esa zona. Hay niños que quedaron solos, sin padres, así de un momento a otro. O hay madres que quedaron sin sus hijos, de un momento a otro. Esposos sin sus esposas, esposas sin sus esposos. Es fuerte, ¿no? Y sin casa, de paso, y sin enseres, porque todo quedó destruido. Solamente con la ropa que se llevaba puesta ese día. De hecho, había personas, como era 24 de junio, día de fiesta nacional, muchas personas, las damas estaban con poca vestimenta y los caballeros igual. Así quedaron, en chorros, sin franela, en cotizas. Todavía se siente muy de cerca lo sufrido en Vargas.

con el reporte de este de esta noticia. Es el siguiente. Que estas máquinas pueden ser manejadas a distancia. Pueden ser manejadas a distancia. Y esto les permite estar en lugares bastante complejos. Y así poder hacer un trabajo más profundo, más allá de lo que una maquinaria con un operador adentro puede hacer. Esto es lo que estas máquinas teleoperadas tienen de avance y las envía Estados Unidos acá a Venezuela. Son las 8:44 en Sensación. Al menos 100 mineros mueren sepultados tras un masivo derrumbe en un yacimiento artesanal de oro en el oeste de República Centroafricana. Al menos 100 mineros han muerto sepultados tras un masivo derrumbe. Un deslave masivo de tierra registrado en un yacimiento artesanal de oro en la localidad de Zambuye, al oeste de la República Centroafricana, dejó un saldo preliminar de al menos 100 trabajadores fallecidos. 100. Hoy miércoles, según confirmaron autoridades municipales, 6 sobrevivientes

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Más información, 6 fallecidos en accidente aéreo en Kenia, entre ellos José Suárez, ejecutivo de Telemundo. José Alberto Suárez, presidente y gerente general de 3 cadenas locales de Telemundo en Florida, Estados Unidos, murió hoy miércoles al estrellarse el helicóptero en el que viajaba en el norte de Kenia. Un accidente que dejó 7 muertos, entre ellos el director del Centro Nacional de Inteligencia de Ecuador, Michel Sensi Contugui, y su esposa. Estamos desconsolados al conocer la trágica noticia de que José murió en un accidente de helicóptero en Kenia, informó en un comunicado firmado por sus máximos directivos y que describió a Suárez de 55 años. José era un colega excepcional, preocupado por sus equipos y por las comunidades a las que servía, a sus cadenas de televisión, agregó la cadena Telemundo. Nacido en Florida, Suárez llevaba 18 años en el grupo, donde antes estuvo al frente de las estaciones de Sacramento, Las Vegas, Fresno, Salt Lake City y San Antonio, y había empezado como reportero y presentador. Su trabajo recibió varios premios Emmy regionales. El helicóptero, un Eurocopter SE-130, se estrelló a las 9:30 hora local, cerca del monte Ololongwe, una zona frecuentada por turistas y senderistas a unos 350 kilómetros al norte de Nairobi. Murieron 6 turistas y el piloto, según la Autoridad de Aviación Civil de Kenia. 4 de las víctimas eran estadounidenses, informó el Departamento de Estado de Estados Unidos en un comunicado a NBC News, aunque ni ese organismo ni la Autoridad Aérea Keniana difundieron las identidades del resto de los fallecidos. Son las 8:47 en Sensación. El Instituto de Medicina Legal de Colombia informó que ha recibido 312 cuerpos sin vida como parte de las labores de rescate desplegadas en distintas zonas del país tras el terremoto del pasado 10 de agosto. Según el reporte oficial del organismo, tras el terremoto de magnitud 7,4 que tuvo su epicentro en el Chocó, se han recibido en sus instalaciones 312 cuerpos, de los cuales 6 permanecen sin identificar. Las 8:47 en Sensación. Un temblor de magnitud 4,8 se registró hoy miércoles en Lima, la capital de Perú, a las 5:28 de la madrugada, con epicentro ubicado a 42 kilómetros al suroeste de Lurín, informó el Instituto Geológico de Perú. El organismo precisó que en lo que va del 2026 se han registrado 565 eventos sísmicos.

narcóticos en la región. Por su parte, la Dirección de Hidrografía y Navegación de la Marina de Guerra del Perú descartó la emisión de una alerta de tsunami en el litoral peruano. Pero sin daños, afortunadamente. Son las 8:48. Bueno, Trump dice que se va a reunir con Kim Jong-un. El presidente de Estados Unidos, Donald Trump, reiteró su intención de retomar el contacto directo con el líder norcoreano Kim Jong-un, en medio de un giro en la política de Washington hacia Pyongyang, que ha generado preocupación entre sus aliados en la región. Tiene 57 armas nucleares muy poderosas. No debieron permitir que eso sucediera, pero sucedió y es bueno que me lleve bien con él, declaró Trump. El mandatario estadounidense ha estado posicionando a sus asesores para concretar una reunión con Kim Jong-un tan pronto como este otoño, con el objetivo de reactivar el diálogo bilateral. Bueno, en Chile se han producido deslaves, están en aprietos. En Chile, el gobierno chileno declaró estado de excepción por catástrofe en la provincia de Tocopilla, 1.530 kilómetros al norte de la capital, tras registrarse en la zona y aluviones y grandes deslizamientos de tierra que obligaron a las autoridades, en el marco del temporal, a decretar la alerta roja y evacuar varios sectores de la localidad. Son las 8:50 en Sensación. Volvemos a Colombia. El ministro de Vivienda, Jaime Andrés Beltrán, pidió disculpas a todos y todas las personas que sintieron afectadas por su polémico viaje familiar a Santa Marta durante el pasado fin de semana, mientras el país enfrentaba las consecuencias del terremoto del 10 de agosto. Detrás de todo eso, no solo hay el deseo de trabajar por el país, sino también el deseo de disculparme con las personas que se sintieron afectadas de una u otra manera, afirmó Beltrán a la prensa de Bogotá en medio de la ola de indignación de ciudadanos y de congresistas en todo el espectro político por su viaje. La Cámara de Representantes ya pidió agendar una moción de censura contra el ministro. Son las 8:51 en la FM Sensación en Deporte. El tenista australiano Nick Kyrgios ha sido suspendido este miércoles por la Agencia Internacional de Integridad en el marco del programa antidopaje del tenis por la presencia de benzoilecognina, un metabolito de la cocaína, en una muestra realizada hace un mes y por la que está sancionado desde el 4 de agosto. Las 8:51 en Sensación. El Departamento de Seguridad Nacional de Estados Unidos confirmó que el ex Grande Liga venezolano y coordinador de receptores de los Padres de San Diego, Osvaldo Pirela, será deportado a Venezuela tras su detención por agentes del Servicio de Inmigración y Control de Aduanas, ICE. De acuerdo a la información, el ex pelotero será deportado por el gobierno estadounidense por permanecer ilegal dentro del país. 8:52 en la FM Sensación. Los Marineros de Seattle, el equipo de la Liga Americana de la Liga Mayor del Béisbol, anunció de forma oficial la integración del lanzador venezolano Jonathan Díaz al roster del equipo. El criollo fue llamado a la acción por la gerencia de Seattle tras su desacato, o mejor dicho, destacado rendimiento en la filial AAA con los Tacoma Rainiers, con quien el zurdo criollo consolidó una sólida temporada tras registrar 23 aspiraciones en el montículo. Son las 8:52 en Sensación. Nos vamos al fútbol nacional. Joseph Martínez hizo su debut con el Columbus Crew, su nuevo equipo en la Liga Mayor del Fútbol, el pasado 15 de agosto frente al Charlotte Football Club 3-1. Tras su participación en el encuentro, el venezolano regaló sus impresiones en la zona mixta, llamando la atención por sus palabras cuando le preguntaron por su permanencia con la selección nacional. Martínez
En declaraciones para el medio de comunicación Golay TV afirmó: ya ellos, la Vinotinto, me despidieron. No tengo nada que hacer ahí. Eso es lo mejor que puede pasar. Son las 8:53. El entrenador del Barcelona, Hansi Flick, designó a Rapinha como el primer capitán provisional del equipo hasta que se cierre la plantilla de la temporada 2026-2027. Así lo confirmó el técnico alemán en declaraciones a los medios del club, que añadió que Eric García y Pedri serán los otros dos capitanes transitorios, aunque también mencionó al lesionado Frankie de Jong, que el curso pasado ya fue tercer capitán. Bueno, y muy bueno, hoy estuvo la participación de Venezuela en el voleibol. Venezuela inició con el pie derecho su participación en el Campeonato Mundial Sub-17 de voleibol masculino tras derrotar en sets corridos a la anfitriona Qatar con parciales de 25-16, 25-16 y 25-23 este martes en el Complejo Deportivo de Doha. Los dirigidos por el profesor Marín Pérez mantuvieron la contundencia mostrada en la recién finalizada Copa Panamericana de la categoría, donde los criollos resultaron vencedores. Con este lauro, la Vinotinto de la malla alta extendió a 6 su seguidilla de encuentros ganados de forma consecutiva sin ceder un solo parcial, 18-0, desde el arranque de aquel certamen. Bueno, y hay una información extraoficial de que la Liga Venezolana del Béisbol Profesional arranque los juegos el 12 de octubre. A las 8:55, en Sensación en Arte y Espectáculo, el colombiano Maluma y el español Quevedo se sumarán a la semana Billboard de la música latina en Miami, que este año tendrá como tema central la consolidación global de las canciones en español como fuerza unificadora de la industria, según revelaron los organizadores hoy miércoles. Billboard anunció también en un comunicado la participación de la colombiana Aria Vega y de los cubanos Bebechito, DJ Com, Rey Tony y El Abusador y Guau Popi, quienes estarán en el encuentro del 19 al 22 de octubre de 2026 en el Final Forum de Miami Beach. La Semana Billboard de la Música Latina está considerada el mayor encuentro de la industria musical en español, por lo que la organización también informó de la asistencia de los ejecutivos Jorge Pepo Ferradas, Rebeca León, Rock John.

Sensación, y a las 7 tu noticiero Sensación Informa. Gracias también a Asunción Vargas. Dice que sí, Richard, estamos al aire. Gracias. Miguel Querales también reportando la audiencia, afirmando que sí estamos al aire. Gracias. Elba también reportando sí estamos al aire. Un apagón fuerte, no solamente acá en los estudios de la radio, sino en toda Carora. Esos apagones que lo que hacen es poner en riesgo los equipos electrodomésticos que tanto a ustedes les cuesta comprar, adquirir, principalmente una nevera, muy importante en la casa, la nevera para la conservación de los alimentos. Bueno, los pocos alimentos que uno puede comprar, un ventilador, un aire. Bueno, gracias por acompañarme. Y también les decimos que les seguiremos acompañando a todos ustedes hoy en esta noche de éxitos. Por la FM de las 24 horas, Sensación.

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2: Son las 9:01. Feliz noche de este miércoles 19 de agosto 2026. Vamos a entrar ahora a la música variada, la música que está pegando a sensación con ustedes. Kelly Santiago, recientemente cumpliendo años, ayer justamente.

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0: 9:23.
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0: 9:31.
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2: Sensación informa. Más de 11 millones de dólares se han inyectado a la economía de La Guaira en medio de la tragedia del doblete sísmico. Detalles con apoyo de la periodista Doriana León Ramos.
3: A 55 días del doblete sísmico del pasado 24 de junio, más de 11 millones de dólares han sido inyectados a la economía del estado La Guaira a través de mecanismos de apoyo productivo y financiamientos. Así lo informaron las autoridades nacionales y regionales durante la entrega de financiamientos a emprendedores en el campamento transitorio de Huaycamaputo, en la parroquia Maputo.
4: Estamos acompañando el Banco Central a esta iniciativa que coloca a más de 40 familias ya en marcha, un proceso productivo que habla muy bien, no solamente de la resiliencia y de la capacidad y de la entrega y del amor y del corazón que tiene el pueblo de La Guaira, sino también pues del carácter de nuestra economía, una economía que se teje desde las entrañas del pueblo, que se teje desde el reconocimiento de los talentos de las personas, incluso en los momentos más difíciles dentro de la adversidad que vive La Guaira, pues desde ahí se teje la economía y es el resultado que hemos estado viviendo con más de 21 trimestres de crecimiento económico y que se fundamenta justamente en esto, en capacidades, en talentos, en formación y en financiamiento. Esta ha sido una fórmula que a lo largo del tiempo y sobre todo en los últimos 4 o 5 años nos ha dado muy buenos resultados.
3: Durante sus declaraciones las autoridades destacaron que este tipo de iniciativas buscan mantener la reconstrucción con condiciones de una economía equilibrada entre mantener los precios y la estabilidad cambiaria. Es la información que podemos ofrecer a esta hora desde el estado de La Guaira, Doriana León.
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5: Completamente enamorado, alucinando con nosotros dos.
2: La canción Completamente Enamorados tiene una hermosa historia de amor. Se trata de una pareja que está totalmente y completamente enamorada. Su amor es íntegro, absoluto, procurando una familia futuro, sin darle tiempo a la infidelidad. Están emborrachados de amor, están hechos el uno para el otro. Relaciones como esta se siguen viendo en el mundo, pero con más baja frecuencia, por lo que les invitamos a amarse. Como lo dice Chayanne, en esta canción, grabada en 1995 para su álbum de estudio Vengo, Completamente Enamorados, fue escrita por el cantante italiano Eros Ramazzotti, cuyo título inicial fue Un Nuevo Amor. Posteriormente, versionada a la perfección por Chayanne. Soy Richard Alexander Lameda.
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0: 9:56.
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2: Sensación informa. Productores de arroz de Guárico y Portuguesa estiman pérdidas de 60 millones de dólares. Jonathan Cárdenas amplía detalles con apoyo de Unión Radio.
3: El representante de la Integración Nacional de Agroproductores de Venezuela del sector arroz del estado Guárico, Ángel Partidas, pide un subsidio para la cosecha norteverano, que ya culminó con pérdidas.
4: Porque el consumo que estamos teniendo es un aproximado de 10 millones de toneladas, de 10 millones de kilos semanal. Resulta que todavía queda mucho arroz importado y no ha podido salir el arroz nuestro. Por la razón siguiente, no se ha podido cancelar ni siquiera la cosecha pasada.
5: La pérdida de esta cosecha que ustedes están denunciando, ¿de cuánto la estiman?
4: Mira, el estimado que se generan allá son 40 millones de dólares. Es lo que se perdió en el verano.
3: Los productores de arroz de Guárico y Portuguesa piden que el precio sea de 0.59 centavos de dólar por kilo. Y actualmente, las empresas les están comprando a 0.32 centavos de dólar. Por eso piden ser incluidos en las reuniones.
4: Con esta discusión también están en juego quizás 20 millones de dólares, porque en el invierno es un poco menos la cantidad de superficie sembrada.
3: Aseguraron que las inundaciones a consecuencia de las lluvias han afectado las cosechas. Jonathan Cárdenas, Unión Radio.
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0: 10:03.
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0: 10 y 23 minutos.
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0: 10 y 58 minutos.
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2: Sensación informa. Sin estar ocupando un cargo gubernamental en Colombia, la cantante Shakira se acercó a la zona del Chocó anunciando que invertirá $1 millón para la construcción de escuelas y la reparación de la universidad a propósito del terremoto que ocurrió el 10 de agosto.
3: Estamos aquí en el Chocó y, como les comentaba antes, hemos podido graduar 400 estudiantes y la mayoría están en la universidad hoy, han pasado a la educación superior. Entonces sí que vale la pena invertir en educación. Hemos podido recoger este fin de semana $1 millón que vamos a poder destinar y canalizar hacia la reconstrucción de las escuelas destruidas, así que yo voy a dedicar todos mis esfuerzos personales a reconstruir la Universidad Tecnológica de Chocó.
2: A la cantante colombiana nativa de Barranquilla le preocupa que, pasados los días y terminada la emergencia por este potente sismo, se desacelere la ayuda en la zona.
3: Y lo que más me preocupa es que después de que pase el estado de emergencia se queden todas esas escuelas sin reconstruir y que queden tantas personas en el olvido y damnificadas y que nuestros niños no puedan volver al colegio.
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0: 11:06.
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0: 11:27.
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0: 11:47.
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amigo, le habla Sergio Pérez. Un gran saludo a Richard Alexander Lameda, de verdad, por toda la iniciativa y todo el liderazgo que ha tenido aquí en esta radio, Sensación 95.9 en Carora, y a todos ustedes. A Richard Alexander Lameda le envío un gran saludo, de verdad, y muchísimas gracias.

0: 12:56.
1: A continuación, desde lo más alto de nuestro país, las gloriosas notas de nuestro himno nacional. Gloria al bravo pueblo. Letra, Vicente Salia y música de Juan José Landaeta.

0: 11:59.
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2: Sensación informa. Comunidad Aquiboreña pide a Corpoelec un cronograma de cortes eléctricos. Ramón Vélez amplía detalles con apoyo de Unión Radio.
3: Los afectados señalan que están sufriendo cortes que van desde las 5 y 6 horas en horarios diurnos y nocturnos. Ante la situación se ven perjudicados adultos mayores que están encamados en casas de familiares que residen en esta jurisdicción. Víctor Escobar, dirigente social del municipio Jiménez.
4: Le manifestamos la problemática de los cortes sin programación que se están realizando aquí en el municipio. Sí, y ya están durando 6 horas en los diferentes horarios del corte, y el cual le exigimos que nos explicara cuál era la problemática.
3: La directiva de Corpoelé en esta región recibió el documento y prometieron darle respuesta en relación a la solicitud planteada. En Barquisimeto, Ramón Vélez, Unión Radio.
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2: Muy buenos días, Carora. Desde este momento comienza Madrugada Feliz con Sensación, dirigido a farmacéuticas, vendedores de comida rápida, vigilantes, taxistas en horario nocturno, trabajadores del sector salud del Pastor Oropesa, quirúrgico, clínicas, laboratorios y para todos los hogares de Carora. Con mucho ánimo comenzamos Madrugada Feliz con Sensación. La diversión total. La Madrugada Feliz de Sensación mantiene despierto a farmacéuticas en Carora hoy de turno.

0: 12:13.
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0: 12:33.
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0: 1:59.
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0: 2:44.
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0: Bueno.
1: Bailé cumbia con los Melódicos.
0: Ay, qué bueno.
1: Bailé salsa con Willy Colón.
0: Ay, qué sabrosón.
1: También bailé música hebrea con las Vibraciones.
0: Ay, cuántas emociones.
1: Bailé

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0: 3:06.
1: La madrugada feliz de sensación mantiene despierto a Farmaceutas en Carora, hoy de turno.

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0: 3:58.
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0: 4:21.
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0: 4:31.
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0: 5:02.
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0: 5:07.
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0: 5:15.
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0: 5:25.
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2: 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Sin estar ocupando un cargo gubernamental en Colombia, la cantante Shakira se acercó a la zona del Chocó anunciando que invertirá $1 millón para la construcción de escuelas y la reparación de la universidad a propósito del terremoto que ocurrió el 10 de agosto.
3: Estamos aquí en el Chocó y, como les comentaba antes, hemos podido graduar 400 estudiantes y la mayoría están en la universidad hoy, han pasado a la educación superior. Entonces sí que vale la pena invertir en educación. Hemos podido recoger este fin de semana $1 millón que vamos a poder destinar y canalizar hacia la reconstrucción de las escuelas destruidas, así que yo voy a dedicar todos mis esfuerzos personales a reconstruir la Universidad Tecnológica de Chocó.
2: A la cantante colombiana nativa de Barranquilla le preocupa que, pasados los días y terminada la emergencia por este potente sismo, se desacelere la ayuda en la zona.
3: Y lo que más me preocupa es que después de que pase el estado de emergencia se queden todas esas escuelas sin reconstruir y que queden tantas personas en el olvido y damnificadas y que nuestros niños no puedan volver al colegio.
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1: Muy, pero muy buenas tengan todos ustedes, mis queridos amigos Radio Oyente, quienes habla aquí nuevamente, tu amiga de hoy, de mañana y de siempre, Isis de la Luz. Aquí estamos de nuevo en este importantísimo programa radial, un programa que es a esta misma hora todos los santos días, un programa que viene de parte de Dios, un programa donde estamos dándole vitalidad a tu cuerpo, sanación a tu cuerpo y liberándote, desencadenándote de toda enfermedad por la que pueda usted estar pasando. Este es un programa de parapsicología, porque soy parapsicóloga, mentalista de la ciencia oculta, pero también soy naturista, botánica, chamana, chamarrera, cacica, donde tengo el poder de solucionarte tu problema de esa enfermedad que tiene tu cuerpo marchito, que tiene tu cuerpo en pausa, que no te has podido liberar lamentablemente de esas enfermedades que vienes trayendo encima con un peso muy grande. Por ejemplo, amigos del alma, esas personas que sufren de diabetes, esa persona que son, tienen problemas del útero, de miomas, personas que sufren de la tensión, personas que sufren de problemas hormonales. Recuérdense, amigos del alma, como siempre le he dicho a través del programa a todas las personas, toda enfermedad tiene solución. Con tu fe y tu perseverancia te podré ayudar y mis grandes conocimientos. Problemas de mala circulación, problemas de tiroides, de colon, de diabetes, retención de líquido, tensión ocular, osteoporosis, desprendimiento de la retina, pérdida de la memoria, caída del cabello, problemas en la rodilla, en la columna, el hombre que sufre de la próstata, impotencia sexual, eyaculación precoz, hígado graso, orine fuerte, con infecciones, ácido úrico elevado, cirrosis hepática, estreñimiento, vientre inflamado, gases, flatulencia, inflamación en sus ovarios, problemas de artritis, arteriosclerosis, cansancio en las piernas. A toda enfermedad le estamos dando solución. Muchas personas también me han escrito, me han llamado porque tienen problemas de calambre en sus manos, en sus piernas, en la espalda, palpitaciones en el pecho. A todas esas personas les hago un llamado que sepan que aquí estamos verdaderamente sanando y sanando de adentro hacia afuera. Si usted está escuchando este importante programa, no es casualidad. Es que Dios y los ángeles, los arcángeles, también van a entrar a tu vida. También se están manifestando a través de mí porque te quieren decir que va a haber un milagro de sanación. Sanación en tu salud. Tu salud o la de algún familiar que ha estado pasando malos momentos. Hoy Dios y el arcángel Rafael, que es el arcángel de la sanación, junto a nuestro doctor José Gregorio Hernández, que es el máximo doctor, les va a dar la salud a todas las personas que estén padeciendo momentos difíciles, enfermedades graves. Se van a curar, sea cual sea su fe, su perseverancia, su constancia, y que a través de nuestros tratamientos naturales y operaciones espirituales del doctor José Gregorio Hernández y el arcángel Rafael, que ellos son mis guías espirituales en nuestra medicina natural, como en la medicina bioenergética, porque ellos hacen presencia en nuestras curaciones que realizamos todos los días, y hacen presencia en mi día a día para brindarles a ustedes salud, bienestar, darles curación a todos los pacientes que acudan con fe. aquí con Isis de la Luz, para llenarlos de salud a todos ustedes, porque aquí lo que hay es milagros de salud, mi gente bella y hermosa. Y cada día vienen muchas más bendiciones para curarlos de esas enfermedades pequeñas con las que has convivido tantos años, o días, o meses. Cualquier enfermedad grave que lleves padeciendo años, usted solamente lo que tiene es que llamar aquí a mi consultorio, venir personalmente, traiga la orina en un recolector de orina, unos dos deditos, no hay necesidad de llenar el frasco completo. Usted preséntemelo en una consulta y yo le diré qué es lo que está pasando, qué medicina natural necesitas, porque yo preparo las dosis correctas para ese órgano que está debilitado, para darle cristalización a ese colon, para darle cristalización, depuración a ese riñón, a esa persona que sufre de la colitis, del colon inflamado. Toda persona que tenga problema de salud, aquí tu gran maestra, tu gran parapsicóloga, naturista, botánico, bioenergética, canalizadora de las energías, que trabajo a través de la medicina natural, a través de nuestras ricas plantas agrias, dulces, enchamiscadas como los huevos de lechuza, los aceites de animales, minerales, zumo de plantas, donde tengo raíces, plantas traídas de nuestra selva, pero también de las selvas amazónicas del Brasil, donde me envían, donde le hemos hecho estudio a plantas africanas para darles a ustedes la sanación. Aquí yo no entrego pañitos de agua tibia, mi gente hermosa. Aquí simplemente yo doy la sanación espiritual, pero también natural a través de mi gran conocimiento. Aquí brindamos milagros y estamos haciendo milagro de parte de Dios y del doctor José Gregorio Hernández, y por supuesto tu fe, tu perseverancia. Si no hay fe, no hay perseverancia, usted está mal. Usted tiene problemas, dolores en los huesos, dolores en las articulaciones, tienes problemas de prolapso, aquí con gusto te ayudaré. Hay muchas personas que han venido de lejos, personas donde le hacemos curaciones, sanaciones a personas que están en México, Panamá, Chile, Ecuador, Colombia. Muchas personas me llaman de afuera. Muchas personas me escriben de Maracaibo, me llaman del oriente del país, de Caracas, de Valencia, donde vienen personas con su fe. Porque este es un programa que es de ayuda. Este es un programa, no se trata de religión, mi gente. Aquí se trata primeramente de Dios. Y que a través de tu milagro, que viene de parte de Dios, a través de tu fe y tu perseverancia, ahí está mi cuerpo, mi campo espiritual, mi luz para poderte ayudar. Por eso le digo, este programa que estoy realizando, que hago para todos ustedes, es para que a partir de este momento Dios bendiga tu vida y te dé la luz de seguir adelante. Y que a pesar de cualquier obstáculo que usted tenga, usted pueda solucionar. Hay muchas personas que tienen problemas de salud, que tienen su cuerpo mal, marchito, con dolencias, con quejas en su día a día. Y de la mano del doctor José Gregorio Hernández, le realizamos las operaciones espirituales para limpiarte, para liberarte de esas terribles enfermedades que te tienen perturbado, angustiado y que no le has encontrado solución. Pues les dice esta tu servidora, la espera acaba de terminar, porque con tu fe y perseverancia le estamos dando punto y final a esas enfermedades que te preocupa, que te perturba, que tiene tu cuerpo en pausa, porque aquí le sanamos totalmente de cualquier enfermedad que usted esté padeciendo. 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Y si usted no puede venir, también puede realizar la consulta online, vía telefónica, vía WhatsApp. Si usted está debilitada, tienes afectado el ánimo, otros a esta hora pueden estar con problemas familiares o con sus parejas, con sus padres, con sus hijos. Muchas personas me han llegado, mi gente, con personas de hijos que tienen malas parejas, hijos que están en malos pasos, malas ajuntas, personas que tienen los hijos que lamentablemente cayeron en las drogas, en el alcohol, o el esposo, o la esposa, el sobrino, el amigo, y gracias a Dios, con esa fe y esa perseverancia, lo hemos sacado de ese lodo en el cual se encuentra. Sé que hay momentos difíciles, en muchas ocasiones, situaciones emocionales que nos debilita también. Recuérdate, amigo del alma, que el cuerpo y el ser humano es como un triángulo, donde hay paz, donde hay amor y donde hay salud. Donde no hay prosperidad, ¿cómo tú vas a dar ese amor? ¿Cómo tú vas a estar bien? Si a usted le falta la salud, ¿cómo sale usted a trabajar? ¿Cómo hace usted para nutrir tu núcleo familiar? Entonces, no podemos andar chuecos en la vida. Tenemos que tener una balanza. Y esa balanza, nosotros la podemos enderezar. Por eso les digo, este programa no se trata de religiones. Se trata de parte de Dios, un mensaje que mi gran conocimiento, mi gran luz y mi gran conocimiento, estoy aquí para ayudarte, para sanarte, para liberarte de cualquier enfermedad, para liberarte de problemas, para liberarte tus tierras que están en pausa, tu economía, tus animales. Basta de tanto sufrimiento, basta que lo que usted vaya a hacer primero tenga que ser un sacrificio usted grande para poder obtener las cosas. No, señor, es hora de sacudirnos toda pausa, toda negatividad, todo pesimismo. Usted es una persona trabajadora, pero no tienes ánimo de salir adelante. Tienes problemas de ansiedad, problemas de miedo. Te acuestas y te levantas más cansado de como te acostaste. Sufres de insomnio. Se le cae el cabello por montón. Convulsiones, dolores de cabeza frecuentes. Usted toma mucha pastilla. ¿Usted quiere saber el por qué? Recuérdate que hay enfermedades que son echadas y regadas a través de la mano de la maldad, a través de los campos energéticos del mal ojo, de la envidia y de la porquería, hacen de que usted se debilite, hacen que usted caiga en un cuerpo en pausa y que no tenga suerte en el amor, que no tenga suerte en un trabajo, que no tenga florecimiento tu hogar. Te lo debilitan, te hacen que tu pareja te deje a un lado, a que usted no tenga suerte en el amor. Entonces, es mejor prevenir que lamentar, mi gente hermosa. Aquí somos un templo de ayuda espiritual, un templo donde damos absolutamente de todo un poco. Muchas personas dirán: wow, un Dios. No, porque yo no me comparo con Dios, porque Dios es lo más grande y hermoso que hay sobre la faz de la tierra. Simplemente, amigos del alma, soy hija de Dios y con la luz y el conocimiento que Él me ha dado, puedo ayudarte. Y a través de los campos espirituales, estamos realizando todo tipo de ayuda energética. 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Hasta un nuevo programa.
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0: 5:48.
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1: 5:55.
2: A continuación, desde lo más alto de nuestro país, las gloriosas notas de nuestro himno nacional. Gloria al bravo pueblo. Letra, Vicente Salia, y música de Juan José Landaeta. Gloria.

0: 5:58.
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2: 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Comunidad Aquiboreña pide a Corpoelec un cronograma de cortes eléctricos. Ramón Vélez amplía detalles con apoyo de Unión Radio.
3: Los afectados señalan que están sufriendo cortes que van desde las 5 y 6 horas en horarios diurnos y nocturnos. Ante la situación se ven perjudicados adultos mayores que están encamados en casas de familiares que residen en esta jurisdicción. Víctor Escobar, dirigente social del municipio Jiménez.
4: Le manifestamos la problemática de los cortes sin programación que se están realizando aquí en el municipio. Sí, y ya están durando 6 horas en los diferentes horarios del corte, y el cual le exigimos que nos explicara cuál era la problemática.
3: La directiva de Corpoelec en esta región recibió el documento y prometieron darle respuesta en relación a la solicitud planteada. En Barquisimeto, Ramón Vélez, Unión Radio.
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0: 6:15.
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0: 6:23.
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1: La hora. 6:30.
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3: Sensación informa. Productores de arroz de Guárico y Portuguesa estiran pérdidas de 60 millones de dólares. Jonathan Cárdenas amplía detalles con apoyo de Unión Radio.
4: El representante de la Integración Nacional de Agroproductores de Venezuela del sector arroz del estado Guárico, Ángel Partidas, pide un subsidio para la cosecha norteverano, que ya culminó con pérdidas.
5: Porque el consumo que estamos teniendo es un aproximado de 10 millones de toneladas, de 10 millones de kilos semanal. Resulta que todavía queda mucho arroz importado y no ha podido salir el arroz nuestro por la razón siguiente: no se ha podido cancelar ni siquiera la cosecha pasada.
6: La pérdida de esta cosecha que ustedes están denunciando, ¿de cuánto la estiman?
5: Mira, el estimado que se generan allá son 40 millones de dólares. Es lo que se perdió en el verano.
4: Los productores de arroz de Guárico y Portuguesa piden que el precio sea de 0.59 centavos de dólar por kilo. Y actualmente las empresas les están comprando a 0.32 centavos de dólar. Por eso piden ser incluidos en las reuniones.
5: Con esta discusión también están en juego quizás 20 millones de dólares, porque en el invierno es un poco menos la cantidad de superficie sembrada.
4: Aseguraron que las inundaciones a consecuencia de las lluvias han afectado las cosechas. Jonathan Cárdenas, Unión Radio.
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7: Estrategia y defensa, la seguridad ante la fiscalización. Para afrontar los momentos más exigentes, la fortaleza se cultiva en la disciplina de la preparación. Es natural sentir tensión ante una fiscalización, pero no tiene por qué ser una amenaza si cuentas con una estrategia sólida. Defender tu patrimonio significa tener la certeza de que cada soporte es legítimo y cada criterio técnico sobre la materialidad de cada gasto es irreprochable. La tranquilidad frente a un proceso de fiscalización nace exclusivamente del trabajo preventivo y transparente. Dar la cara con absoluta seguridad ante cualquier revisión es la prueba de nuestra solvencia moral y del compromiso con los más altos estándares de excelencia para enfrentar retos futuros.
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0: 6:57.
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2: 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Más de 11 millones de dólares se han inyectado a la economía de La Guaira en medio de la tragedia del doblete sísmico. Detalles con apoyo de la periodista Doriana León Ramos.
3: A 55 días del doblete sísmico del pasado 24 de junio, más de 11 millones de dólares han sido inyectados a la economía del estado La Guaira a través de mecanismos de apoyo productivo y financiamientos. Así lo informaron las autoridades nacionales y regionales durante la entrega de financiamientos a emprendedores en el campamento transitorio de Huaycamacuto, en la parroquia Macuto.
4: Estamos acompañando al Banco Central a esta iniciativa que coloca a más de 40 familias ya en marcha, un proceso productivo que habla muy bien, no solamente de la resiliencia y de la capacidad y de la entrega y del amor y del corazón que tiene el pueblo de La Guaira, sino también pues del carácter de nuestra economía, una economía que se teje desde las entrañas del pueblo, que se teje desde el reconocimiento de los talentos de las personas, incluso en los momentos más difíciles dentro de la adversidad que vive La Guaira, pues desde ahí se teje la economía y es el resultado que hemos estado viviendo con más de 21 trimestres de crecimiento económico y que se fundamenta justamente en esto, en capacidades, en talentos, en formación y en financiamiento. Esta ha sido una fórmula que a lo largo del tiempo y sobre todo en los últimos 4 o 5 años nos ha dado muy buenos resultados.
3: Durante sus declaraciones las autoridades destacaron que este tipo de iniciativas buscan mantener la reconstrucción con condiciones de una economía equilibrada entre mantener los precios y la estabilidad cambiaria. Es la información que podemos ofrecer a esta hora desde el estado de La Guaira, Doriana León.
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0: Condenan a 8 años de cárcel a un azote de las azules.
1: Gobierno del Estado Lara inspecciona trabajo de rehabilitación y mejoras en el monumento Manto de María.
0: En un acto de vandalismo ocasionaron destrozos a la pequeña capilla de San Antonio en Carora.
1: Murió uno de los heridos por explosión de cilindro de gas en Yaracuy.
0: Se gradúa un grupo de nuevos bomberos para el municipio Torres.
1: Afectados por el doble terremoto en La Guaira solicitan lonas, toldos y carpas.
0: Sigue botándose el agua del tanque Lourdes, alegando la urbanización Juan Jacinto Lara y la avenida Pastor Oropesa.
1: Conforman una comisión para regular y garantizar seguridad vial del sector motorizado en Venezuela.
0: Un ciclista de la selección de Lara fue arrollado por motorizado en Quíbor.
1: En hechos distintos, dos hombres ponen fin a su vida en Portuguesa.
0: Sudeban y la Federación de Contadores Públicos blindan la transparencia del sector bancario nacional.
1: Fallece motorizado al sufrir accidente de tránsito en Guama, Yaracuy.
0: Ahora, para hacer publicidad en redes sociales, hay que colocar el RIF de la empresa o negocio.
1: Capturado por amenazar a su madre con golpearla y prenderle fuego en Mara, Estados Unidos.
0: Nuevas normas se plantean para los delivery en Venezuela.
1: Un muerto y un herido deja violento choque en Maracay.
0: Cámara de Turismo de Mérida busca reactivar el sector con la campaña Mérida te abraza.
1: Persona que murió arrollada por auto en la José Antonio Páez en Portuguesa era un adolescente.
0: Aeropostal activa ruta Maracaibo-Isla de Margarita.
1: 191 venezolanos llegan al país procedente de Estados Unidos con vuelta a la patria.
0: Venezuela presenciará un eclipse parcial de luna a finales de agosto.
1: Diputado de la Asamblea Nacional, David Uzcategui, propone eliminar sistema patria y transferir pago de trabajadores y pensionados directamente a la banca nacional.
0: Diálogo en septiembre abordará la reforma judicial y las garantías políticas y civiles, de acuerdo a Dinora Figuera.
1: Venezolano pierde a su esposa e hijas en doblete sísmico y viaja en gandola hasta Colombia para buscar a su hermano bajo los escombros.
0: Murió por complicaciones de salud la niña violinista de 10 años que tocó en la canonización de José Gregorio Hernández y Carmen Rendiles.
1: Venezuela presenta ante UNESCO expedientes de la DEPA para Yaca y Tamunangue.
0: Gobierno Nacional exhorta a comprar arroz criollo.
1: Reportan fatal accidente de tránsito en la troncal 10.
0: Triple choque deja 14 personas heridas en Mérida.
1: Ministra de Hidrocarburos presenta a Estados Unidos más de 900 oportunidades de inversión en petróleo y gas.
0: Fuerza Trabajadora de Corpo Elec restablece y reactiva circuito eléctrico en la autopista regional del centro.
1: Nuevas normas que ahora deben acatar empresas que ofrecen delivery en Venezuela.
0: Motorizado muere arrollado por cisterna tras colisión múltiple en el estado Carabobo.
1: Detienen a mujer por golpear a su hijo de 8 años con un cable.
0: Donald Trump asegura que espera reunirse pronto con Kim Jong-un, ya que le teme porque este tiene 9 bombas atómicas. Es mejor tenerlo de amigo, dijo Trump.
1: Más le vale. Fumbisis reporta sismo de magnitud 3.2 en Mérida.
0: Enrique Márquez ex diputado, presentará hoy jueves el Pacto por Venezuela.
1: Estiman pérdida del 70% de la siembra del maíz por altas temperaturas.
0: Reactivan el teleférico Mocumarí en Mérida.
1: Garantizan cuerpos y cupos universitarios para más de 360 mil bachilleres.
0: Productores de arroz de Guárico y Portuguesa estiman pérdidas de 60 millones de dólares.
1: Centros comerciales en Caracas aplicarán 8 horas de racionamiento.
0: Fenegas pide elevar a 4% el margen de ganancia en gasolineras.
1: Fallece sexagenaria tras explosión por acumulación de gas en Guatine.
0: Volaris Airlines posterga vuelos Houston Caracas para enero de 2027.
1: El CENIA exige RIF obligatorio para publicidad en redes sociales.
0: Piden a Fujimori declarar emergencia por lluvias al sur de Perú.
1: Sicarios asesinan a tiros a conductor de autobús en Perú.
0: Los demócratas aventajan a los republicanos de cara a las elecciones de mitad de periodo en Estados Unidos y que den desventaja a Donald Trump y su equipo.
1: Casa de 3 pisos colapsó en Colombia 8 días después del terremoto.
0: Se elevan a más de 314 los fallecidos por terremoto en Colombia.
1: Detienen en Arauca, Colombia, general retirado de la Guardia Nacional Bolivariana.
0: 7 fallecidos en accidente aéreo en Kenia, entre ellos José Suárez, ejecutivo de Telemundo. También fallece el jefe de seguridad de Ecuador.
1: Mamá agarra a escobazos a su hijo por farmear aura en Brasil.
0: En deportes,
1: Argentina se expresa por primera vez tras la final del mundo.
0: Tenista Nir Kyrgios fue suspendido provisionalmente tras dar positivo con cocaína.
1: Estados Unidos confirma deportación de Oswaldo Pirela, ex pelotero venezolano en el cuerpo técnico de los Padres de San Diego.
0: Venezolano Jonathan Díaz se suma a los lanzadores de los Marineros de Seattle.
1: Joseph Martínez da por finalizada su etapa en la Vinotinto.
0: Rapiña será el primer capitán del Barca.
1: Venezuela abre con victoria en el Mundial de Voleibol.
0: Y en arte y en espectáculo, Miss Universo Puerto Rico recorre el estado La Guaira.
1: Y sí, también Maluma se asoma a la semana Billboard de la música latina.
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1: 719.
0: 719.
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0: Un incendio consumió parcialmente una vivienda a primeras horas de la mañana de este miércoles en la población de Aregui. La pérdida fue cuantiosa. Rápida intervención del cuerpo de bomberos locales evitó que las llamas se propagaran a inmuebles vecinos, logrando confinar y extinguir el fuego en su totalidad.
1: El siniestro se registró específicamente en un inmueble sin número, ubicado en el callejón San José de la capital de la parroquia Chiquinquirá.
0: Los vecinos de la zona dieron la alerta temprana a los organismos de seguridad tras observar una densa columna de humo que salía de la propiedad, permitiendo el despliegue inmediato de las unidades de supresión de incendios.
1: El reporte de los testigos confirmó que este hecho dejó únicamente daños materiales dentro de la vivienda afectada.
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1: 7:20.
0: Las 7:20. Un hombre identificado como José Alberto Mosquera Leal, de 38 años de edad, que había sido detenido, fue condenado a 8 años de prisión, supuestamente por haber sido azote del barrio Las Azules en nuestra ciudad de Carora.
1: La caída de este delincuente se dio luego de que cometieron hurto en la zona y los vecinos realizaran llamada alertando la situación.
0: Cuando los funcionarios de la policía científica lo capturaron y metieron sus datos en el sistema, el hombre resultó tener cuentas pendientes con la ley. Luego del juicio en el tribunal respectivo, ha sido condenado a 8 años de cárcel.
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0: Las 7:21.
1: 7:21.
0: En una emotiva ceremonia civil celebrada en las instalaciones del emblemático Teatro Juárez en Barquisimeto, se llevó a cabo el acto de grabación de un destacado grupo de profesionales egresados de la Universidad Nacional Experimental de la Seguridad, UNES. El evento marcó la incorporación oficial de nuevos funcionarios dedicados al resguardo y la protección civil en Carora.
1: 3 meses de rigurosa formación académica, exigente entrenamiento físico y sacrificio personal, los graduandos de origen caroreño reciben sus títulos y medallas oficiales.
0: Los títulos los acreditan formalmente como técnicos superiores universitarios TSU en Ciencias del Fuego y Seguridad contra Incendios. El logro técnico representa un avance significativo para el Cuerpo de Bomberos del municipio Torres.
1: Bajo el lema institucional Formar para Transformar, garantizando el derecho a la seguridad, los nuevos profesionales asumieron formalmente el compromiso de proteger y servir a la ciudadanía.
0: Las autoridades académicas de la UNES destacaron la alta preparación técnica de este grupo de caroreños. Su capacitación abarca la prevención de riesgos, el combate de siniestros y la atención primaria de emergencias.
1: El acto concluyó con felicitaciones institucionales dirigidas a los nuevos bomberos y a sus familias por este logro civil y heroico.
0: Los nuevos funcionarios se integrarán de inmediato a las labores de resguardo en sus respectivas comunidades.
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0: 7:22.
1: 7:22.
0: El director de despacho de la Gobernación del Estado Lara, Luis Jonás Reyes Flores, realizó un recorrido de inspección en el Monumento Manto de María Divina Pastora con el objetivo de supervisar los avances de las obras que buscan garantizar espacios dignos y de calidad para el disfrute de los visitantes.
1: Durante su visita se verificó el cumplimiento de las labores de rehabilitación integral, las cuales forman parte de un plan estratégico para fortalecer el sector turístico de la región y mantener este icónico monumento como uno de los principales atractivos de América Latina.
0: Estamos inspeccionando los trabajos de rehabilitación de 2 espacios que se vienen atendiendo. El primero, la batería de baños, y también un trabajo que se está haciendo de infraestructura en la impermeabilización de los techos para recuperar al 100% los 2 ascensores que garantizan la movilidad de quienes van a estar en el mirador. Una inversión que está por el orden de los 43 millones de bolívares y que está haciendo a través del Fondo de Compensación Interterritorial que maneja la Gobernación del Estado Lara, informó Reyes Reyes.
1: Entre las intervenciones destacadas, se ejecuta la reparación de la cubierta superior del techo mediante la demolición y colocación de manto asfáltico, la aplicación de manto flex en envolados, la construcción de media caña de mortero y la instalación de nuevas tuberías PVC, acciones técnicas que son fundamentales para asegurar la protección y preservación de esta infraestructura, garantizando seguridad y bienestar a quienes acuden a este punto de encuentro.
0: Asimismo, en la modernización total de los baños se avanza con trabajos que abarcan la demolición y reconstrucción del revestimiento de paredes tanto en interiores como en exteriores, además de la colocación de porcelanato en paredes y topes.
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0: 7:24.
1: 7:24.
0: En un acto de vandalismo intentaron llevarse a San Antonio de su capillita ubicada detrás del Hospital San Antonio de Carora en la calle Lara. Un usuario envía la información indicando que el vidrio estaba totalmente quebrado y forzado. Y para terminar de rematar el susto y la indignación, no había ni rastros del santo, se lo llevaron, dice la persona que envía la información a Sensación.
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0: 7:25.
1: 7:25.
0: Las intensas lluvias registradas en los últimos días en La Guaira se suman a las dificultades que viven los afectados por el doble terremoto del 24 de junio.
1: Los habitantes de la OPP 33 en Traguaneras, La Guaira, se encuentran a esta hora solicitando lonas sobre techos, toldos, carpas y poder impermeabilizar.
0: Además, que les urge la donación de colchones. En un vídeo difundido en redes sociales se ve a las personas durmiendo en camillas mientras las precipitaciones y brisas dañan lo poco que tienen.
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0: 7:26.
1: 7:26.
0: Un joven ciclista perteneciente a la selección de ciclismo del estado Lara, identificado como Johnny Hill, de 17 años de edad, resultó herido este miércoles tras haberse involucrado en un hecho vial cuando se desplazaba en grupo a la altura de la entrada de San Miguel en la carretera que conecta a Barquisimeto con la población de Quíbor.
1: De acuerdo con la información preliminar, este hecho ocurrió a eso de las 11 de la mañana cuando la delegación de deportistas realizaba sus entrenamientos habituales en la citada arteria vial.
0: En el trayecto, el menor de edad habría sido impactado por la parte posterior por un motorizado, quien presuntamente se desempeña como funcionario de la Guardia Nacional Bolivariana.
1: Afortunadamente, el atleta, quien recientemente logró la medalla de oro en el clasificatorio de pista y obtuvo su clasificación en los Juegos Olímpicos y Deportivos Nacionales, entre los más destacados de la disciplina, solo sufrió lesiones leves y daños materiales en su bicicleta de competición.
0: Atletas y entrenadores de la entidad reiteraron el llamado a la conciencia ciudadana y al respeto hacia las distintas distancias de seguridad con los ciclistas en las carreteras, con el fin de garantizar la integridad física de las promesas deportivas del país.
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0: 727.
1: 727.
0: En un movimiento estratégico para afianzar el sistema financiero venezolano, la superintendencia de las instituciones del sector bancario Sodebán y la Federación de Contadores Públicos de Venezuela instalaron una mesa técnica de trabajo orientada a consolidar la transparencia, la seguridad y la gobernanza en los procesos bancarios del país.
1: El encuentro institucional sirvió para abrir un canal de comunicación directo y continuo entre el ente regulador y el gremio profesional, donde ambas delegaciones abordaron aspectos técnicos sobre el ejercicio de la contaduría pública en el ámbito financiero, precisando criterios operativos que dinamicen las auditorías y la validación de procesos dentro de la banca pública y privada.
0: Esta alianza busca garantizar la rigurosidad ética y técnica en los informes financieros que sustentan el sector bancario nacional, de manera que al alinear los parámetros del gremio contable con las normativas de la Sudeban, las instituciones blindan la confianza de los usuarios y aseguran la estabilidad de las operaciones bancarias en todo el territorio nacional.
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0: 728. El Servicio Nacional Integrado de Administración Aduanera y Tributaria, SENIAT, modificó la normativa sobre el Registro Único de Información Fiscal, RIC, y mediante una providencia divulgada en la Gaceta Oficial número 43.435 el 12 de agosto de 2026.
1: Esta medida amplía las exigencias tributarias al ámbito de la publicidad digital. Establece que cualquier pieza publicitaria transmitida a través de medios masivos y plataformas como Instagram, Facebook, TikTok deben mostrar de forma visible y legible el número de RIF del anunciante.
0: Aunque la disposición permite integrar esta identificación tributaria de manera discreta en el diseño gráfico sin alterar el mensaje principal, es decir, que va a ser pequeñito, ¿verdad? El logo, el RIF.
1: Sí, como una marca.
0: Una marca. Que no va a interferir con la publicidad en general. Sin alterar este mensaje principal, formaliza la fiscalización directa sobre la presencia comercial y el comercio electrónico que está ahí en la red social Instagram, Facebook o TikTok.
1: A la par de este ajuste publicitario, la nueva regulación introduce transformaciones operativas claves para el contribuyente venezolano.
0: Falta agregar acá que no se ha dicho qué tipo de sanciones van a tener las redes sociales que suban publicidades a partir del 12 de agosto, como ha sido publicado en Gaceta Oficial, y que cuyas publicidades no contengan reflejado el RIF.
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0: 7:30.
1: 7:30.
3: Hay familias que han dejado de comprar comida y medicamentos para pagar el agua en la urbanización Calicanto. De esta manera lo dice Luis Navas.
4: El agua no tiene color político, la necesidad tampoco. El pueblo dice, aquí lo que está es un negocio redondo con los tanqueros. Aquí hay más de 70 tanques suministrando agua, pero no de gratis. Si no, pagadita, ya tengo 8, se pondré en 10. Estamos en la problemática, pues, y que ya llevamos 3 meses y medio sin agua porque ayer llegó, pero como llegó se fue. Queremos también de que ya como supuestamente arreglaron los equipos allá en Atarigua, que para la próxima administración venga antes del mes, porque supuestamente si lo arreglaron, ya llenaron el tanque acá, la tanquilla, ya porque los equipos están bien, es una cuestión de lógica.
3: Durante sus declaraciones en una manifestación pacífica de calle, exhorta a la hidrológica para que le se devuelva el equipo de rebombeo.
4: Ahora, ¿qué queremos? La bomba que se nos llevaron y tiene más de 6 meses que se llevaron esa bomba. Eso está en poder de

0: representación de todo, porque yo no soy rico, lo que yo sufro lo sufrimos todos. Hay gente que ha dejado comprar hasta los remedios para comprar agua, y esto se le ha dado mucha espera. Más bien aquí la gente es muy pacífica.
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2: 7:31.
1: La 7:31 con este sol caliente de esta mañana. Vamos a establecer contacto en línea satelital con Reyli Zambrano. Él está ahí esperándonos para hablar sobre cómo se va a comportar el clima hoy en nuestro país desde Linamed. Para Venezuela, Reyli, el saludo.
3: Buenos días para nuestra hermosa Venezuela. Hoy jueves 20 de agosto de 2026. Mi mapa de Venezuela tiene nuestra Guayana Esequiba. En horas de la madrugada y la mañana se prevé nubosidad parcial y fragmentada en gran parte del país. Asimismo, tendremos precipitaciones variables, algunas con descargas eléctricas en nuestra Guayana Esequiba, Bolívar, Amazonas, Anzuategui, Llanos Centrales, Occidentales, Andes y Lago de Maracaibo. En horas de la tarde y noche se espera un aumento de la cobertura nubosa con lluvias y chubascos de intensidad variable y actividad eléctrica en áreas de nuestra Guayana Esequiba, Bolívar, Amazonas, Delta Macuro, Monagas, Sucre, Anzuategui, región insular central, Los Llanos Occidentales, Andes y Zulia, mientras el resto del país se mantendrá con nubosidad fragmentada y parcial. Acumulados pluviométricos entre 2 y 20 milímetros. En cuanto a las temperaturas, una mínima de 6 grados Celsius en Montaña de Mérida y máxima cercana a 39 grados Celsius en Falcón y Zulia. Oleaje oscilando entre 1 y 1.5 metros de altura en toda la línea costera del país. Fase lunar un día después de cuarto creciente. Ubicación de las ondas tropicales número 37 sobre México, número 38 sobre Colombia, número 39 al este de Venezuela, número 40 desplazándose al Atlántico Central Tropical. Se estima su llegada a nuestra Guayana Esequiba entre los días lunes 24 y martes 25. Número 41 sobre el Océano Atlántico Central Tropical. Se estima su llegada a nuestra Guayana Esequiba entre el día 27 y 28 de agosto. El tiempo no espera. Nosotros tampoco, el INAMEC, tu aliado contra la emergencia climática.
1: A pesar de que hay bastante sol en Carora, hay una ventisca que sopla a unos 15 kilómetros por hora del sur al norte, Alexander, algo fresco. Y de acuerdo a INAMED, en la onda tropical 39
2: está sobre el este o oriente del país.
1: Así es. 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
2: 7:34.
1: Bueno, y al regreso estaremos comentando cuáles son las reglas que deben acatar ahora las empresas que ofrecen delivery. En el barrio La Lucha llevan más de 6 meses sin recibir agua por tubería. Todo este tiempo ha sido comprada, pero los bolsillos ya no aguantan más.
2: Debido a la actitud suicida de algunos motorizados, ahora desde la gobernación se estudia aplicar un decreto de restricción de horario.
1: Se sigue botando el agua potable del tanque Lourdes, anegando la urbanización Juan Jacinto Lara y la avenida Pastor Oropesa. Mundo el agua.
2: Y más nunca le se llegó agua a familias de la calle José Herrero López entre Vargas y Fe y Alegría.
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2: 7:34.
1: 7:34.
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1: Ahora son las 7:35.
2: 7:35.
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6: Hoy se celebra el Día del Bombero, aunque hasta 1971 se había conmemorado el 17 de febrero, día del aniversario de la tercera asamblea del Consejo Superior de Jefes de Bomberos de Venezuela. Desaparecido este consejo, el 20 de agosto del año 1972 se realizó el primer Congreso Bolivariano de Bomberos en Maracaibo, en el que se declara esa fecha Día Nacional del Bombero. Sensación felicita a estos hombres y mujeres que arriesgan sus vidas por salvar la nuestra y reconoce en ellos esa entrega total como servidores públicos. 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
8: Alcaldesa Las Mit Verde recibe visita institucional del magistrado del TCJ, Juan Pablo Torres. 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
11: Atención, muchísima atención. El ciudadano Jairo Ocanto extravió una tarjeta del Banco Bicentenario en las adyacencias de la estación de servicio 5 de julio. Él agradece a la persona que la haya encontrado. Llamarlo al 0416-058-8942. 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
2: 7:46.
1: El Instituto Nacional de Transporte Terrestre emitió las nuevas normativas que tienen que cumplir las empresas prestadoras de servicios logísticos de reparto o delivery, así como las medidas preventivas para los conductores.
2: El organismo detalla que las empresas que deben obtener el registro nacional del Instituto Nacional de Tránsito Terrestre y contar con una escuela de conductores regulada por la institución.
1: La misma tiene que emitir un certificado de actitud para los conductores comerciales.
2: También deben tener vigente un seguro de responsabilidad civil y un seguro médico para el pasajero, así como someter sus unidades a revisiones técnicas periódicas con peritos autorizados por el instituto.
1: De esa manera podrán permitir tramitar la renovación anual de su permiso de operación.
2: El viceministro de Juventud, Jesús Tarazona, dijo que el programa de certificación está diseñado para educar a los jóvenes motorizados y fomentar la prevención vial.
1: Rojas hizo un llamado a las empresas de encomiendas y entrega a domicilio a sumarse formalmente a estas acciones.
2: Las medidas también incluyen a las empresas propietarias de las plataformas digitales, páginas web y aplicativos móviles que tienen afiliados a choferes con vehículos propios o alquilados que prestan el servicio de encomienda.
1: Estos comercios deberán estar autorizados por el Ministerio para el Transporte, como lo establece la Ley de Transporte Terrestre en su artículo 133.
2: Las medidas se tomaron en jornadas de diálogo entre autoridades y prestadores de servicios como parte de acciones emprendidas por el Estado para la protección integral de la vida de los ciudadanos en las vías públicas.
1: En la jornada estuvieron presentes el presidente del Instituto Nacional de Tránsito Terrestre, Luis Granco, la directora Jessica Falcón, la Dirección de Tránsito de la Policía Nacional Bolivariana, la Secretaría de Seguridad Ciudadana en Baruta y los policías locales de todo el eje metropolitano.
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1: 7:48. Diego Parra, de 24 años, quien había resultado herido en la deflagración de un cilindro de gas doméstico en Cocoroto, estado Yaracuy, falleció en el Hospital Central Doctor Plácido Daniel Rodríguez Rivero de San Felipe luego de batallar durante 5 días.
2: Por este caso también resultó herido Anthony Granda, de 33 años, tío del hoy fallecido, y quien continuó recluido en el principal centro de salud de la ciudad sanfelipeña. No obstante, su estado de salud es más estable en comparación al que presentaba su sobrino.
1: Ellos dos presentaron quemaduras en más del 70% del cuerpo. Desde el primer día los atendieron en el área de trauma shock. En el caso de Parra se supo que no pudieron trasladarlo al hospital de Valencia por el estado de salud que presentaba.
2: La familia de Parra estaba organizando una rifa para obtener fondos que le ayudaran a cubrir gastos médicos. También solicitaron apoyo mientras el joven estuvo hospitalizado y nunca perdieron la esperanza que ocurriera un milagro en él, fortaleza que ahora se derrumba.
1: Parra dejó un hijo, joven emprendedor, trabajador y de buenos principios. Así fue descrito por amigos que lamentan lo ocurrido.
2: Como ya se ha informado, Granda acaba de llegar a su casa con un cilindro de gas doméstico que le habían vendido en una jornada en su comunidad, por lo que al instalarla y encender la cocina ocurrió la explosión.
1: Este incidente dejó heridos a Parra y a su tío Granda, quienes se fueron auxiliados y trasladados de emergencia al hospital.
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1: informe. 7:49. La Administración Nacional de Aeronáutica y el Espacio NASA anunció que durante la noche del jueves 27 de agosto y la madrugada del viernes 28 de agosto se registrará un eclipse parcial de luna visible desde el territorio venezolano.
2: En Venezuela el punto máximo de visibilidad de este fenómeno ocurrirá exactamente a las 12:14 de la madrugada del 28 de agosto.
1: El evento astronómico también podrá apreciarse en su mayoría desde México, Estados Unidos, Colombia, Perú y Argentina, así como en ciudades europeas, entre las que se encuentran Londres y varias zonas de España.
2: De acuerdo a la NASA, la etapa parcial de este evento se extenderá por un periodo de 3 horas y 18 minutos.
1: A lo largo de esta fase, el filtrado de la luz del Sol mediante la atmósfera de la Tierra generará que el satélite adopte un color rojo o anaranjado, apreciable a simple vista en Venezuela.
2: A diferencia de los eclipses de origen solar, este tipo de alineación especial no ocasiona daños oculares y puede disfrutarse tanto en entornos urbanos como rurales que dispongan de cielos despejados.
11: Ya saben, venezolanos, el 27 y el 28, eclipse parcial de luna que se podrá ver acá en Carora.
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11: 751.
2: 751.
12: Tres meses sin recibir el servicio de agua llevaron habitantes de Fundalari de la Pedro León Torres a protestar la tarde de este martes.

0: potente veneno de uso agrícola en el municipio o caserío Monteverde, municipio Espino, Portuguesa.
1: A la hora auxilio se le identificó como José Jimeno Mujica, de 79 años de edad, agricultor y con domicilio en el citado caserío.
0: Según reporte oficial, la víctima se encontraba en su hogar cuando decidió ingerir este veneno, un herbicida.
1: Se indicó que al percatarse de lo sucedido, sus allegados se lo trasladaron hasta el hospital Doctor Raúl Pascuali de Ospino, donde ingresó sin presentar signos vitales.
0: Una comisión de la Coordinación de Investigaciones de Delitos contra las Personas del CICPC Acarigua se encargó de darle inicio a las averiguaciones del caso.
1: Supuestamente el sexagenario decidió ponerle fin a su vida dado que se encontraba bajo depresión por motivos de salud.
0: La autopsia efectuada en el CERAMED arrojó que Mujica murió a causa de envenenamiento por órgano fosforado, lagnate.
1: En otro caso de suicidio, reportamos a un trabajador. Decidió ponerle fin a su existencia ahorcándose con un mecate en una vivienda ubicada en la calle 4 de la urbanización Manuel Cedeño, sector Los Próceres de Guanare, capital del estado Portuguesa.
0: El fallecido respondía al nombre de Manuel Ricardo Rivas Saavedra, de 59 años, camionero y con residencia en el sector antes mencionado.
1: Según el reporte policial, la víctima fue hallada sin signos vitales en el garaje de la casa de un familiar.
0: En el lugar acudieron comisiones de la policía de Portuguesa, Protección Civil y la Coordinación de Delitos contra las Personas del CICPC para comenzar las averiguaciones y la remoción del cadáver.
1: Vecinos y amigos desde la hora occiso señalaron que Rivas Saavedra era un hombre muy tranquilo, que aparentemente no tenía ningún tipo de problemas.
0: Su cadáver fue llevado hasta el Servicio Nacional de Medicina y Ciencia Forense, CENAME, Guanare.
1: La necropsia de ley efectuada confirmó que el deceso se produjo por asfixia mecánica, ahorcamiento.
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1: importante. 753. La segunda fase de las conversaciones entre sectores de la oposición y el gobierno encargado, programada para el mes de septiembre, enfocarán su agenda en la recuperación de las garantías civiles y políticas a la par de una reestructuración integral del sistema de justicia venezolano.
0: La información fue adelantada por la presidenta de la Asamblea Nacional electa en 2015, Dinora Figuera, durante una entrevista.
1: Uno de los ejes centrales de la mesa de negociación será la renovación del Tribunal Supremo de Justicia, un compromiso acordado durante el primer ciclo de encuentros.
0: Figuera detalló que la revisión del máximo tribunal estará estrechamente vinculada al restablecimiento de los derechos ciudadanos y al correcto funcionamiento de las instituciones judiciales del país.
1: Sobre la relevancia de los temas previstos para el reinicio de las conversaciones, la dirigente enfatizó la significación del temario dentro del proceso de transición.
0: Vamos a estar el próximo mes de septiembre con las garantías políticas y civiles, afirmó Figuera, señalando además que la revisión del TCJ debe entenderse dentro de un marco institucional más amplio para asegurar el ejercicio de la ciudadanía.
1: En el ámbito político, la delegación opositora impulsará la devolución de los espacios institucionales y las tarjetas electorales de las organizaciones partidistas que han sido intervenidas, inhabilitadas o despojadas de sus siglas. Estamos trabajando para que cada uno de los partidos políticos recupere su tarjeta y recupere también sus espacios, manifestó Figuera.
0: Bajo el criterio de que sin partido no hay democracia, la propuesta opositora contempla revisar las inhabilitaciones políticas individuales y la restitución de derechos electorales para dirigentes que han enfrentado persecución, criminalización o exilio.
1: Estas exigencias forman parte de una ruta previamente planteada por Figuera que incluye también la reestructuración del Consejo Nacional Electoral.
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1: 756. Abelis Román Parra Piña, de 20 años de edad, falleció de manera instantánea al sufrir un accidente de tránsito en el sector del cementerio en Guama, municipio Sucre, estado Yaracuy.
0: Parra conducía una moto en compañía de otra persona cuando se cayeron en una de las esquinas de la referida zona y sufrieron lesiones graves.
1: Parra falleció de manera instantánea en el lugar del suceso, mientras que el otro joven quedó lesionado y fue trasladado al Hospital Central Doctor Plácido Daniel Rodríguez Rivero de San Felipe.
0: El cuerpo del infortunado fue trasladado a la sede del Servicio Nacional de Medicina y Ciencia Forenses, a donde se espera que acudan familiares en el transcurso del día para reconocer el cuerpo.
1: El caso es investigado por funcionarios de la División de Investigaciones de Accidentes de Tránsito Terrestre, quienes se presumen hasta ahora que el exceso de velocidad sería la causa de lo ocurrido.
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1: 756.
0: 756.
1: Fue de Alexander, doble dolor para este Venezuela.

0: que pierda a su esposa e hijas en el doblete sísmico acá en Venezuela, y ahora viaja en gandola hasta Colombia para buscar a su hermano bajo los escombros por el terremoto del 10 de agosto.
1: Sí, él se llama David José Villarreal, quien enfrenta este impacto de dos desastres naturales devastadores ocurridos con apenas 47 días de diferencia, a más de 800 kilómetros de distancia, tras perder a su esposa y a sus dos hijas primero en el sismo de La Guaira, y ahora a la espera del rescate de su hermano desaparecido durante el terremoto que sacudió a Colombia.
0: La cadena de tragedia obligó al sobreviviente a emprender una travesía terrestre en condiciones extremas para participar directamente en las labores de búsqueda. Ahora va viajando en un camión a Colombia.
1: Bueno, sobre el primer siniestro del 24 de junio, los reportes confirmaron que el derrumbe absoluto del edificio residencial donde habitaba la familia Villarreal provocó la muerte de su cónyuge y de sus dos hijas.
0: En este sentido, David relató la angustia vivida en los días posteriores al desastre mientras aguardaba la remoción de toneladas de concreto para identificar los restos mortales de sus seres queridos.
1: Por consiguiente, el colapso del inmueble dejó al ciudadano sin patrimonio habitacional y sumido en un proceso de duelo que se interrumpió abruptamente ahora por una nueva catástrofe regional.
0: Por su parte, la fatalidad volvió a tocar a su entorno familiar tras el terremoto de magnitud 7,4 registrado el 10 de agosto en territorio colombiano, evento que derrumbó la vivienda de su hermano Tyron José Villarreal, un albañil de 56 años de edad que residía en el sector Parque de la Libertad en Pereira.
1: En este contexto, David se montó de forma precaria en un vehículo de carga pesada y recorrió 814 kilómetros desde la costa venezolana hacia la zona del desastre en el eje cafetero en Colombia para excavar con sus propias manos entre los escombros.
0: Por otro lado, Villarreal completó 4 días en territorio neogranadino gestionando apoyo ante la alcaldía de Pereira y los despachos de Migración Colombiana sin obtener respuestas concluyentes sobre los operativos de rescate en el lote colapsado.
1: Ciertamente, el sobreviviente solicitó la intervención urgente de organismos humanitarios internacionales y ayuda psiquiátrica profesional para poder afrontar el colapso emocional derivado de esta doble tragedia.
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1: 759.
0: 759. En el barrio La Lucha llevan más de 6 meses sin recibir agua por tubería. Todo este tiempo ha sido comparada, pero ya los bolsillos no aguantan más.
1: Debido a la actitud suicida de algunos motorizados, desde la gobernación estudian aplicar un decreto de restricción de horario.
0: Se sigue botando el agua del tanque Lourdes, anegando la urbanización Juan Jacinto Lara y la avenida Pastor Oropesa.
1: Nunca más les llegó agua a familia de la calle José Herrero Oropesa entre calles Vargas y Fe y Alegría.
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1: 8 en punto.
0: 8-0 minutos.
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0: 8 en punto.
1: 8-0.
3: La Virgen de Chiquinquirá se encuentra recorriendo la parroquia El Carmen hasta este miércoles 20 de agosto. 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
3: Hoy se celebra el Día del Bombero, aunque hasta 1971 se había conmemorado el 17 de febrero, día del aniversario de la tercera asamblea del Consejo Superior de Jefes de Bomberos de Venezuela. Desaparecido este consejo, el 20 de agosto del año 1972 se realizó el primer Congreso Bolivariano de Bomberos en Maracaibo, en el que se declara esa fecha Día Nacional del Bombero. Sensación felicita a estos hombres y mujeres que arriesgan sus vidas por salvar la nuestra y reconoce en ellos esa entrega total como servidores públicos. Felicitaciones, bomberos.
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6: Alcaldesa Lasmit Verde recibe visita institucional del magistrado del TCJ, Juan Pablo Torres. 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En este encuentro de trabajo se evaluaron temas de trascendencia nacional y local. 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
0: Atención, muchísima atención. El ciudadano Jairo Canto ha perdido su tarjeta del Banco Bicentenario por las adyacencias de las 5 de julio. Él agradece a quien la haya encontrado, llamarlo al 0416-058-8942. Sensación siempre de la mano contigo, 8 y 8.
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1: 8:10.
0: Murió por complicaciones de salud la niña violinista de 10 años que tocó en la canonización de José Gregorio Hernández y Carmen Rendiles.
1: El Sistema de Orquestas Sinfónicas Juveniles e Infantiles de Venezuela confirmó esta noticia mediante redes sociales.
0: La institución recordó a la menor por su trayectoria musical y su participación en distintas agrupaciones venezolanas.
1: Recordaremos siempre tu sonrisa, tu amor, por el arte y tu brillante talento, expresó el núcleo portugués.
0: Rivera Cruz se formó desde temprana edad en el núcleo Acarigua Araure. Posteriormente integró importantes agrupaciones musicales infantiles y juveniles.
1: La institución también envió sus condolencias a la familia, amigos, profesores y compañeros de orquesta.
0: La trayectoria de Romina Rivera Cruz incluyó una participación especial en Roma, Italia.
1: A sus 9 años, esta niña formó parte de la delegación de músicos venezolanos que viajó al Vaticano.
0: El viaje ocurrió con motivo de la canonización de José Gregorio Hernández y Carmen Rendiles. Hoy está muy conmovido el núcleo portuguesa por esta lamentable muerte de la niña Rivera.
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0: 812. Un aparatoso choque entre un vehículo y una motocicleta dejó como saldo trágico una persona fallecida y otra severamente lesionada en la circunvalación 3 a la altura del barrio El Museo en Maracaibo.
1: Tras la alerta recibida en el Centro de Operaciones de Emergencias de Bomberos Maracaibo, comisiones de rescate se desplegaron en la escena para brindar primeros auxilios al herido y resguardar el área.
0: Efectivos del Cuerpo de Policía Nacional Bolivariana y especialistas de la Dirección de Investigación de Acciones de Tránsito Terrestre levantaron la escena para iniciar los peritajes y esclarecer las responsabilidades a que haya lugar.
1: Este fatídico accidente ocurrió pocas horas después de que se registrara otro siniestro de características similares en la misma circunvalación 3.
0: En ese primer hecho, que involucró a un automóvil y un vehículo de dos ruedas, la motocicleta terminó reducida a cenizas al incendiarse tras el violento impacto.
1: Las autoridades viales reiteran el llamado a la precaución al transitar por esta transitada arteria maravina, mientras las investigaciones del segundo choque continúan en curso.
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1: 813.
0: Para el ciclo de invierno 2026, el gobierno nacional estableció acuerdos estructurales en la comercialización del arroz. La medida otorga prioridad a la cosecha venezolana como principal fuente de abastecimiento.
1: El ministro para la Agricultura, Vladimir Padrino López, informó sobre la medida tras una mesa de trabajo.
0: El encuentro incluyó a los despachos de alimentación, industrias y comercio nacional, sector agroindustrial y productores.
1: Se definió que la compra externa funcionará estrictamente como complemento.
0: Las empresas procesadoras que no adquieran la producción venezolana no tendrían licencias de importación para el rubro agrícola, es decir, el gobierno está dando prioridad a que se compre el arroz criollo.
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0: importante. 814. Una respuesta inmediata a una alerta comunitaria permitió a oficiales del Cuerpo de Policía del Estado Zulia capturar en flagrancia a un joven de 21 años por haber agredido psicológicamente y amenazado de muerte a su propia madre.
1: El arresto se produjo en el sector El Imperial, parroquia Ricaurte, municipio Mara, donde los uniformados aprehendieron al agresor de nombre Lisandro Jesús Picón Morán.
0: La víctima denunció ante las autoridades que su hijo le bloqueaba violentamente a la entrada a su vivienda.
1: El sujeto la atacó verbalmente con palabras obscenas, la amenazó de muerte, asegurando que la golpearía y incendiaría.
0: Ante el inminente peligro, vecinos de la zona dieron aviso rapidito a la comisión policial, logrando evitar una tragedia.
1: El aprendido lo llevaron al calabozo de la sede policial, quedando a orden de la fiscalía 18ª del Ministerio Público encargado de llevar el caso.
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1: 815.
0: La ministra de Hidrocarburos, Paula Henao, promovió este miércoles en Estados Unidos un abanico de oportunidades de inversión más allá de la explotación de crudo pesado, incluidos yacimientos de petróleo boliviano y proyectos de gas natural, con el propósito de atraer más empresas extranjeras a Venezuela.
1: Durante un evento celebrado en Houston, la capital petrolera estadounidense, Henao explicó que las reformas de la legislación energética venezolana establecen un marco normativo que permitirá acelerar las inversiones en más de 916 oportunidades de exploración que el gobierno ha identificado en todo el país.
0: El vicepresidente de la petrolera estatal venezolana PDVSA, Giovanni Martínez reconoció por su parte que su país, es decir, Venezuela, debe aumentar la capacidad y la confiabilidad de la infraestructura petrolera y señaló que ese objetivo solo será posible mediante la inversión.
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0: 816.
15: Comunidad Aquiboreña pide a Corpoelec un cronograma de cortes eléctricos. Ramón Vélez amplía detalles con apoyo de Unión Radio.
16: Los afectados señalan que están sufriendo cortes que van desde las 5 y 6 horas en horarios diurnos y nocturnos. Ante la situación se ven perjudicados adultos mayores que están encamados en casas de familiares que residen en esta jurisdicción. Víctor Escobar, dirigente social del municipio Jiménez.
17: Le manifestamos la problemática de los cortes sin programación que se están realizando aquí en el municipio y ya están durando 6 horas en los diferentes horarios del corte y el cual le exigimos que nos explicara cuál era la problemática.
16: La directiva de Corpoelec en esta región recibió el documento y prometieron darle respuesta en relación a la solicitud planteada. En Barquisimeto, Ramón Vélez, Unión Radio.
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0: 8:17.
1: Era un adolescente la persona que murió tras ser arrollada por un auto en la autopista José Antonio Páez, sector La Yaguara, municipio Pino, Portuguesa.
0: De acuerdo a las autoridades policiales, la víctima tenía por nombre Daniel Alejandro, de 17 años, con residencia en la aparición de Ospino.
1: Los familiares del joven lo habían reportado en las redes sociales como persona desaparecida desde el día 16 de agosto.
0: Se dijo que este lamentable accidente ocurrió cuando el adolescente al parecer intentó cruzar a pie la autopista y terminó siendo impactado por un vehículo Aveo que se desplazaba sentido Guanare-Ospino.
1: El reporte médico forense reveló que la víctima falleció de manera violenta a causa de politraumatismos, mientras el chofer del carro, un hombre de 48 años, resultó ileso.
0: Funcionarios de la Policía Nacional Bolivariana adscritos a la División de Investigaciones de Accidentes detuvieron al conductor, quedando a la orden de la Fiscalía 12ª del Ministerio Público por el presunto delito de homicidio culposo.
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0: 818. La Confederación Agropecuaria Nacional Confeagro activó formalmente el Plan Nacional Vamos con Sorgo en los estados Guárico, Portuguesa y Anzoátegui.
1: La medida busca ofrecer una alternativa económica y climática urgente a los productores nacionales ante el fuerte impacto del fenómeno climático de sequías prolongadas y altas temperaturas, las cuales han provocado una pérdida estimada del 70% en las siembras tradicionales de maíz.
0: Bueno, el maíz, Alexander, se está afectando con las altas temperaturas. Ay, Dios mío, la harina.
1: Arepa.
0: Ajá, el presidente de Confeagro, Pablo Alvarado, explicó que las condiciones climatológicas extremas impiden que el maíz cargue adecuadamente, afectando gravemente los ingresos de los productores y comuneros. Como respuesta integral, el gremio promueve el cultivo de sorgo, una semilla de origen africano especializada y genéticamente resistente al estrés hídrico y térmico.
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0: 8:19. El diputado de la Asamblea Nacional, David Uzcategui, llamó a eliminar el sistema patria e indicó que la acreditación de bonos, sueldos y pensiones se debe realizarse de forma directa en las cuentas bancarias de los ciudadanos sin intermediarios ni plataformas paralelas.
1: El parlamentario se cuestiona por qué tu pensión o tus bonos tienen que pasar por una alcancía virtual que se llama patria antes de llegar a tus manos. ¿Por qué, si el dinero te lo ganaste tú, le pertenece primero a una plataforma y no a tu cuenta bancaria?
0: Aseguró que a millones de personas se les produce estrés esperar a que llegue un mensaje de texto, ingresar a una página que a veces no cargue y cruzar los datos para que el dinero se transfiera inmediatamente a la cuenta de la persona. Eso no es bienestar, eso es angustia, acotó.
1: Uzcategui explicó que la burocracia digital del sistema no solo dificulta el acceso inmediato a los recursos, sino que expone el ingreso de las familias a la devaluación constante, señalando que el sistema patria funciona en la práctica como un mecanismo de confiscación indirecta, que primero confisca el tiempo de los ciudadanos, ya que el dinero atrapado en una plataforma pierde valor cada hora que pasa debido a la inflación antes que tú puedas retirar.
0: En este sentido, propuso simplificar los procesos de pago para garantizar la autonomía financiera de la fuerza laboral y los sectores vulnerables, asegurando que la solución es simple: pagar de manera directa. Si eres educador, médico, pensionado, trabajador, tu salario y tus asignaciones deben caer directamente en tu cuenta bancaria, sin registros paralelos y sin el control de nadie.
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0: 8:20.
1: 8:20.
0: El ex candidato presidencial y ex rector del Consejo Nacional Electoral, Enrique Márquez, presentará formalmente al país hoy jueves 20 de agosto la iniciativa denominada Pacto por Venezuela. Una propuesta orientada a la estabilización, recuperación, reinstitucionalización y transición democrática del país.
1: Según la convocatoria de prensa difundida por la organización, la actividad se llevará a cabo hoy jueves 20 de agosto a las 11 de la mañana en el Salón Michelena del Hotel Marriott, ubicado en el Rosal, Caracas.
0: Márquez se dirigirá un mensaje al país en el que presentará de manera formal los alcances del pacto, que se plantea como una propuesta construida sobre la base de acuerdos, garantías y participación nacional.
1: Enrique Márquez es ingeniero eléctrico, profesor universitario y político del Zulia, que fue vicepresidente del Consejo Nacional Electoral de Venezuela entre los años 2021 y 2023 y candidato presidencial en los comicios de 2024.
0: Tras denunciar presuntas irregularidades en el proceso electoral de ese año, fue el único candidato que comprobó a través de un testigo que el boletín que dio como ganador a Nicolás Maduro no se imprimió en la sala de totalización del CNE ni en presencia de los testigos como establece la ley.
1: Por esa denuncia quedó detenido el 7 de enero de 2025 y permaneció preso durante poco más de un año hasta su liberación el 8 de enero de 2026.
0: Semanas después, su figura cobró notoriedad internacional cuando el presidente de Estados Unidos, Donald Trump, lo invitó como asistente de honor a su discurso sobre el Estado de la Unión, en el que se refirió públicamente a su liberación de la operación militar que terminó con la captura del presidente Maduro.
1: En declaraciones previas a los medios, Márquez ha insistido en la necesidad de dejar de lado las diferencias políticas para enfrentar la crisis del país.
0: En sus propias palabras, ha señalado la urgencia de guardar los egos en una gaveta para recuperar al país y ha planteado un acuerdo de Estado en el que los liderazgos individuales queden en segundo plano frente a lo que considera una urgencia republicana.
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0: 823. En Barcelona, Estado Anzoátegui recibieron a 191 venezolanos provenientes de Estados Unidos en el vuelo 167 que forma parte del programa Gran Misión Vuelta a la Patria.
1: El contingente estuvo integrado por 164 hombres, 27 mujeres y un menor de edad, quienes fueron atendidos con un protocolo de protección integral hasta ser llevados a sus hogares.
0: Con este abordaje, la iniciativa estatal contabiliza más de 16.000 ciudadanos repatriados desde la reactivación de los vuelos en febrero de este año.
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0: 823. La ministra de Turismo, Daniela Cabello, informó que el sistema teleférico Mocumbarí en Mérida reanudará sus operaciones en lo inmediato. Luego del doble terremoto, las labores de mantenimiento preventivo sufrieron retrasos.
1: Cabello, mediante redes sociales, dijo que la estructura prestará servicio ininterrumpido todos los días durante el resto de la temporada vacacional.
0: Indicó que en Mérida te esperan con un abrazo, así se llama el programa en estas vacaciones.
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0: 824. Productores de arroz de Guárico y Portuguesa estiran pérdidas de 60 millones de dólares. Jonathan Cárdenas amplía detalles con apoyo de Unión Radio.
2: El representante de la Integración Nacional de Agroproductores de Venezuela del sector arroz del estado Guárico, Ángel Partidas, pide un subsidio para la cosecha norteverano, que ya culminó con pérdidas.
3: Porque el consumo que estamos teniendo es un aproximado de 10 millones de toneladas, de 10 millones de kilos semanal. Resulta que todavía queda mucho arroz importado y no ha podido salir el arroz nuestro. Por la razón siguiente, no se ha podido cancelar ni siquiera la cosecha pasada.
4: La pérdida de esta cosecha que ustedes están denunciando, ¿de cuánto la estiman?
3: Mira, el estimado que se genera allá son 40 millones de dólares. Es lo que se perdió en el verano.
2: Los productores de arroz de Guárico y Portuguesa piden que el precio sea de 0.59 centavos de dólar por kilo. Y actualmente las empresas les están comprando a 0.32 centavos de dólar. Por eso piden ser incluidos en las reuniones.
3: Con esta discusión también están en juego quizás 20 millones de dólares, porque en el invierno es un poco menos la cantidad de superficie sembrada.
2: Aseguraron que las inundaciones a consecuencia de las lluvias han afectado las cosechas. Jonathan Cárdenas, Unión Radio.
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1: 825.
0: La directora ejecutiva de la Cámara Venezolana de Centros Comerciales, Cabececo, Claudia Itriago, informó que los centros comerciales deberán ampliar 8 horas de racionamiento eléctrico luego de sostener una reunión con entes del Estado y así lo dictaminaran, especialmente para Caracas.
1: Hemos estado en reuniones y conversaciones constantes, tanto con el Ministerio de Electricidad, Corpoelé, y el Ministerio de Comercio, y en efecto, en la última reunión nos solicitaron 2 bloques de racionamiento que van de 12 de la tarde a 4 de la tarde y de 6 de la tarde a 10 de la noche, las 8 horas más importantes para el sector comercial, explicó Itriago.
0: La directora precisó que desde los centros comerciales hoy día representan solo el 3% de energía eléctrica consumida. Nosotros como sector no somos un gran ahorro porque estamos en nuestros niveles, dijo.
1: Indicó además que hay centros comerciales que presentan averías y fallas en sus plantas eléctricas ante los constantes cortes.
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1: 826.
0: 826.
1: Una madre en Brasil protagonizó un divertido momento que se ha vuelto viral en redes sociales al reprender a su hijo mientras este intentaba realizar una práctica popular ahora conocida entre jóvenes como farmear aura.
0: El hecho llamó la atención de miles de usuarios debido a la espontánea respuesta respuesta de la mujer ante la conducta del adolescente, donde se observa cómo la madre se altera ante el comportamiento de su hijo y toma una escoba para darle un golpe y corregir su actitud.
1: A pesar del asombro inicial de los espectadores, el video muestra que la situación formó parte de una escena de humor y disciplina familiar sin que el joven resultara herido.
0: Pero ¿cuál es el significado, Alexander, de ese tal farmear aura?
1: Bueno, este término combina la palabra aura asociada a presencia, carisma o actitud de un individuo y el verbo farmar, una adaptación del inglés que se utiliza en videojuegos para descubrir la acción de acumular recursos, puntos o experiencia de forma repetitiva.
0: En el contexto de las redes sociales actuales, la expresión se emplea de manera cómica para describir a las personas que hacen un esfuerzo exagerado por llamar la atención de los demás, ganar protagonismo o intentar proyectar una imagen impresionante ante su comunidad.
1: La intervención de esta madre cortó de forma drástica el intento de su hijo por ganar esta aprobación virtual, generando risas entre los internautas.
0: Bueno, era una escoba nuevecita, como dicen que las escobas nuevas barren bien. Entonces
1: le quitó todo el aura.
0: Le quitó, exactamente. 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
1: 828.
0: Una mujer de 69 años de edad falleció tras sufrir intensas quemaduras durante una explosión en el conjunto residencial Las Bonitas, ubicado en la urbanización Valle Arriba de Guatire, estado Miranda, provocado por una deflagración de gas.
1: La víctima fue identificada como Josefina Blanco, madre del propietario del apartamento, quien presentó quemaduras en 80% del cuerpo.
0: Blanco murió mientras recibía atención médica especializada en el Hospital General de Guatire.
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0: 828.
1: 828.
0: Más de 11 millones de dólares han inyectado a la economía de La Guaira en medio de la tragedia del doblete sísmico. Detalles con apoyo de la periodista Doriana León Ramos.
5: A 55 días del doblete sísmico del pasado 24 de junio, más de 11 millones de dólares han sido inyectados a la economía del estado La Guaira a través de mecanismos de apoyo productivo y financiamientos. Así lo informaron las autoridades nacionales y regionales durante la entrega de financiamientos a emprendedores en el campamento transitorio de Huaycamacuto, en la parroquia Macuto.
6: Estamos acompañando el Banco Central a esta iniciativa que coloca a más de 40 familias ya en marcha, con un proceso productivo que habla muy bien, no solamente de la resiliencia y de la capacidad y de la entrega y del amor y del corazón que tiene el pueblo de La Guaira, sino también pues del carácter de nuestra economía, una economía que se teje desde las entrañas del pueblo, que se teje desde el reconocimiento de los talentos de las personas, incluso en los momentos más difíciles dentro de la adversidad que vive La Guaira. Pues desde ahí se teje la economía y es el resultado que hemos estado viviendo con más de 21 trimestres de crecimiento económico y que se fundamenta justamente en esto, en capacidades, en talentos, en formación y en financiamiento. Esta ha sido una fórmula que a lo largo del tiempo y sobre todo en los últimos 4 o 5 años nos ha dado muy buenos resultados.
5: Durante sus declaraciones las autoridades destacaron que este tipo de iniciativas buscan mantener la reconstrucción con condiciones de una economía equilibrada entre mantener los precios y la estabilidad cambiaria. Es la información que podemos ofrecer a esta hora desde el estado de La Guaira, Doriana León.
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1: 8:30.
0: Sicarios asesinan a tiros a un conductor de autobús frente a sus pasajeros en Lima y desafían el plan escudo desplegado por el gobierno de Keiko Fujimori.
1: Un pistolero asesinó a balazos al conductor de una unidad de transporte público frente a decenas de usuarios en la avenida sur de Lima, burlando el despliegue de seguridad operado y ordenado por Fujimori para frenar la ola de extorsiones en la capital peruana.
0: El ataque ocurrió dentro de el autobús perteneciente a la empresa Vipusa, compañía que recorre la ciudad de norte a sur y que acumula 8 atentados armados desde 2024.
1: Por lo tanto, los gremios de transporte y los sectores de oposición cuestionan la efectividad de las medidas gubernamentales.
0: Sobre las circunstancias del homicidio, agentes policiales y testigos informaron que el atacante abordó la unidad camuflado como un usuario común antes de disparar al menos 4 veces contra el chofer, identificado como Mauro Garrido, de 46 años de edad.
1: En este sentido, grabaciones difundidas por televisoras locales registran los momentos de terror que vivieron los usuarios, entre ellos niños, y los gritos de auxilio que la cobradora de pasajes gritaba en plena balacera.
0: Por consiguiente, las divisiones de homicidio acordaron el sector obrero del crimen, suena que ahora es muy peligroso. Las autoridades de Perú están investigando este crimen.
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7: Sin estar ocupando un cargo gubernamental en Colombia, la cantante Shakira se acercó a la zona del Chocó anunciando que invertirá $1 millón para la construcción de escuelas y la reparación de la universidad a propósito del terremoto que ocurrió el 10 de agosto.
8: Estamos aquí en el Chocó y como les comentaba antes, hemos podido graduar 400 estudiantes, la mayoría están en la universidad, hoy han pasado a la educación superior, entonces sí que vale la pena invertir en educación. Hemos podido recoger este fin de semana $1 millón que vamos a poder destinar y canalizar hacia la reconstrucción de las escuelas que ha quedado destruida. Así que yo voy a dedicar todos mis esfuerzos personales a reconstruir la Universidad Tecnológica de Chocó.
7: A la cantante colombiana nativa de Barranquilla le preocupa que pasados los días y terminada la emergencia por este potente sismo, se desacelere la ayuda en la zona.
8: Y lo que más me preocupa es que después de que pase el estado de emergencia, se queden todas esas escuelas sin reconstruir y que quede tantas personas en el olvido y damnificadas y que nuestros niños no puedan volver al colegio.
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0: Bueno, vámonos para Estados Unidos porque al menos de tres meses de las elecciones legislativas del 3 de noviembre, el día de mi cumpleaños, una nueva encuesta de YouGov para The Economist realizada entre el 1 y el 4 de agosto de 2026 confirma que el Partido Demócrata opositor a Donald Trump mantiene la delantera sobre el Partido Republicano de cara a los comicios que definirán el control del Congreso de Estados Unidos.
1: Bueno, según este sondeo, el 43,7% de votantes planea votar por candidatos demócratas si las elecciones se celebraran hoy, frente a un 38,4% que se inclina por los republicanos, una diferencia de poco más de 5 puntos a favor de la oposición.
0: La misma encuesta midió la gestión del presidente Donald Trump y arrojó un resultado adverso para el mandatario. Un 55% de los estadounidenses desaprueba su desempeño frente a apenas un 41% que lo respalda.
1: Este resultado no es un hecho aislado, pues en cuentas previas ya venían mostrando una ventaja consistente para los demócratas en las últimas semanas.
0: Una encuesta de CNN realizada por redes sociales a finales de julio había registrado una ventaja demócrata de 8 puntos en la intención de votos genérica, además de una diferencia de 20 puntos en entusiasmo electoral a favor de ese partido.
1: De acuerdo con ese sondeo, los votantes reclaman un cambio profundo en el Congreso y ven al Partido Demócrata como la vía más viable para lograrlo.
0: Un 38% de los consultados consideró que el país estaría mejor si los demócratas tomaran el control del Congreso frente a un 33% que opinó lo contrario.
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0: 835.
1: 835.
0: En el barrio La Lucha llevan más de 6 meses sin recibir agua por tubería. Todo este tiempo ha sido comprada, pero los bolsillos ya no aguantan más.
1: Por la actitud suicida de algunos motorizados, desde la gobernación se estudia aplicar un decreto de restricción de horario.
0: Se sigue botando el agua del tanque Lourdes, alegando calles de la urbanización Juan Jacinto Lara y la avenida Pastor Oropesa.
1: Más nunca les llegó agua a la familia de la calle José Herrero Oropesa entre calles Vargas y Fe y Alegría.
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1: 835.
0: 835.
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0: Ahora 836.
1: 836.
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7: Hoy se celebra el Día del Bombero, aunque hasta 1971 se había conmemorado el 17 de febrero, día del aniversario de la tercera asamblea del Consejo Superior de Jefes de Bomberos de Venezuela. Desaparecido este consejo, el 20 de agosto del año 1972 se realizó el primer Congreso Bolivariano de Bomberos en Maracaibo, en el que se declara esa fecha Día Nacional del Bombero. Sensación felicita a estos hombres y mujeres. mujeres que arriesgan sus vidas por salvar la nuestra y reconoce en ellos esa entrega total como servidores públicos. Felicitaciones, bomberos.
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14: Atención, atención, muchísima atención del ciudadano Jairo Canto. Extravió tarjeta del Banco Bicentenario en adyacencias de la estación de servicio 5 de julio. Le agradece a la persona que la haya encontrado. Llamarlo al 0416-058-8942. Sensación siempre de la mano contigo. 8:43.
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14: Bueno, y llegamos a la área deportiva. El presidente de la Asociación del Fútbol Argentino, Claudio Tapia, condenó las teorías conspirativas que surgieron una vez que la selección argentina cayó en la final del Mundial 2026 ante España 0-1.
1: Un mes después de la derrota, el directivo emitió un comunicado en el que quiere resaltar la justa victoria española y repudiar aquellos mensajes que aseguraban que su seleccionado había entregado el partido, asegurando que es una falta de respeto para los jugadores.
14: Un mes de la mentira, de la operación y de una campaña miserable para instalar que esta selección se había entregado, sostiene el primer párrafo. Asimismo, Tapia habla también hacia aquellos que instalaron los rumores y no se disculparon, manifestando que lo que no puede pasar es mentir, instalar una historia, alimentar una sospecha durante días, y cuando el tiempo demuestra que todo era humo, esconderse y hacer de cuenta que nunca pasó nada no es lo mejor. Bueno, Alexander.
1: Sí, se habló mucho, se creó mucha intriga en torno a esto, pero el mismo representante de la selección lo está desmintiendo.
14: Sí. Ya lo pasado es pasado, ya ganó España.
1: Exacto, como él lo dice también.
14: Exacto, y el mismo Argentina reconoce que le ha ganado. El en otro enfoque de deporte, el tenista australiano Nick Kyrgios ha sido suspendido por la Agencia Internacional de Integridad en el marco del programa antidopaje del tenis por la presencia de benzoilegonina, un metabólico de la cocaína, en una muestra realizada hace un mes y por la que está sancionado desde este 4 de agosto.
1: Kyrgios, de 31 años, proporcionó una muestra durante un evento del ATP 250 Mallorca el 22 de junio de este año, y días después el 17 de julio, un laboratorio acreditado por la Agencia Mundial Antidopaje confirmó presencia de benzoilectonina, un metabólico de la cocaína.
14: Pero la cocaína es un estimulante y una sustancia de abuso incluida en la lista de sustancias prohibidas de la AMA y está vetada en competición según el programa antidopaje de tenis.
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14: Las 8:46. El Departamento de Seguridad Nacional de Estados Unidos confirmó que el ex Grande Liga venezolano y coordinador de receptores de los Padres de San Diego, Osvaldo Pirela, será deportado a Venezuela tras su detención por agentes del Servicio de Inmigración y Control de Aduanas, ICE.
1: El ex pelotero será deportado por el gobierno estadounidense por permanecer ilegal dentro del país.
14: El organismo informó a través de sus diferentes redes sociales que Pirela recibió permiso de la administración del expresidente Barack Obama para permanecer en la nación hasta el 10 de febrero, pero de 2018. Ya se le pasó el tiempo. Son las 8:47. Y Joseph Martínez da por finalizada su etapa en la Vinotinto.
1: Sí, él hizo su debut con el Columbus Crew, su nuevo equipo en la Major League Soccer, el pasado 15 de agosto frente a Charlotte, ganando 3-1.
14: Martínez en declaraciones dijo: ya ellos, refiriéndose a la Vinotinto, me despidieron.
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14: Las 8:48. Los marineros de Seattle, el equipo de la Liga Americana de la Liga Mayor del Béisbol, anunció de forma oficial la integración del lanzador venezolano Jonathan Díaz al roster del equipo.
1: El criollo fue llamado a la acción por la gerencia de Seattle tras su destacado rendimiento en la final AAA con los Tacoma Rainers, con quienes el zurdo criollo consolidó una sólida temporada tras registrar 23 apariciones en el montículo.
14: En la Liga Venezolana del Béisbol Profesional, el pitcher de 29 años es ficha clave de los Navegantes del Magallanes.
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14: Las 8:48.
1: El entrenador del Barcelona, Hansi Flick, designó a Rafinha como el primer capitán provisional del equipo hasta que se cierre la plantilla de la temporada 2026-27.
14: Así lo confirmó el técnico alemán en declaraciones recientes. Añadió que Eric García y Pedri serán los otros dos capitanes transitorios, aunque también mencionó al lesionado Frankie de Jong, que el curso pasado ya fue tercer capitán.
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14: Las 8:49, una positiva para Venezuela, ya que este Venezuela inició con el pie derecho su participación en el Campeonato Mundial Sub-17 de voleibol masculino tras derrotar en sets corridos a la anfitriona Qatar con parciales 25-16, 25-16 y 25-23 en el Complejo Deportivo de Doha.
1: Los dirigidos por el profesor Marín Pérez mantuvieron la contundencia mostrada en la recién finalizada Copa Panamericana de la categoría, donde los criollos resultaron vencedores.
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1: 8:50.
14: 8:50.
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14: Pero Jennifer Barreto, Miss Universo Puerto Rico 2026, llegó a Venezuela para sumarse a una jornada humanitaria.
1: Sí, esta reina de belleza busca respaldar a las comunidades afectadas por el doble terremoto que dejó graves daños en La Guaira y varios sectores de Caracas.
14: Dice ella de la siguiente manera: la felicidad también es una necesidad, y en tiempos de tempestad, cuando nos unimos, lo que verdaderamente nos hace grandes como país, como pueblo, es el valor de nuestra gente, dice la boricua.
1: Asimismo, enfatizó que el panorama que encontró en La Guaira es mucho peor de lo que se ve en las redes sociales.
14: Pero agradeció, agregó, hoy estamos haciendo una inspección para ver cuáles son las necesidades comunitarias, para venir a traer un pedacito de alegría Algo que me tocó el corazón es que aquí los niños aún están jugando con lo que tienen, dijo la reina de belleza.
1: La Beldada se encuentra trabajando junto a Caritas Puerto Rico y de Venezuela, organizaciones católicas a las que agradeció por la invitación para llevar a cabo esta labor junto a su equipo de trabajo.
14: Bien, entonces, bienvenida a esta Miss Universo Puerto Rico, de nombre Jennifer Barreto, que viene con las manos llenas, desbordadas,

0: Las 8:52 y el colombiano Maluma y el español Quevedo se sumarán a la Semana Billboard de la Música Latina en Miami, que este año tendrá como tema central la consolidación global de las canciones en español como fuerza unificadora de la industria, de acuerdo con los organizadores de este evento.
1: Billboard anunció también en comunicado la participación de la colombiana Aria Vega y de los cubanos Bebecito y DJ Cons, Rey Tony y El Abusador, o El Abusador, y Wok Poppy, quienes estarán en el encuentro del 19 al 22 de octubre de 2026 en el Fire Forum de Miami.
0: La Semana Billboard de la Música Latina está considerada el mejor encuentro de la industria musical en español, por lo que la organización también informó de la asistencia de los ejecutivos Jorge Pepo Ferradas, Rebeca León, Rob Jonas y Walter Cole. Son las 8:53. Venezuela presenta ante la UNESCO expediente de la arepa, hallaca y el tamunangue. Venezuela consigna un total de 14 expedientes patrimoniales ante la Organización de las Naciones Unidas para la Educación, la Ciencia y la Cultura, UNESCO. De este grupo de iniciativas, 11 manifestaciones culturales del país ya forman parte activa de la lista representativa del patrimonio cultural inmaterial de la humanidad.
1: En la actualidad, las autoridades nacionales aguardan por la evaluación del Comité Intergubernamental del Organismo Internacional sobre 3 postulaciones específicas.
0: Estas corresponden al tamunangue, la arepa y la yaca, expresiones de alto valor para la identidad del país.
1: A la par de estas entregas, el equipo de trabajo cumple con los pasos y requisitos institucionales para la construcción de nuevos expedientes culturales.
0: Estas carpetas abarcan la festividad de los locos y locainas allá en Sanare, el ciclo navideño de Venezuela y los conocimientos sobre el alemán colonero.
1: Esta última expresión lingüística destaca por ser un dialecto alemán único en el mundo, cuya práctica se mantiene viva exclusivamente entre los pobladores de la colonia Tovar y el Jarillo.
0: De esta manera llegamos al final de esta mágica e interesante sesión de farándula de Sensación Informa.
1: 8:55.
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0: Lo perdieron todo durante incendio de una vivienda en Aregue.
1: Gobierno del Estado Lara inspecciona trabajos de rehabilitación y mejoras en el monumento Manto de María.
0: En un acto de vandalismo se habría llevado imagen de San Antonio detrás del hospitalito de Carora tras reventar los vidrios de su capilla.
1: Murió uno de los heridos por deflagración de cilindro de gas en Yaracuy.
0: Condenan a 8 años de cárcel a un presunto azote de barrio de Las Azules en Carora.
1: En La Guaira, afectados por doble terremoto, solicitan lonas, toldos y carpas.
0: Se gradúa un nuevo grupo de bomberos en Carora.
1: Conforman comisión para regular y garantizar seguridad vial del sector motorizado en Venezuela.
0: Se sigue botando el agua del tanque Lourdes.
1: En hechos distintos, 2 hombres ponen fin a su vida en Portuguesa.
0: Un ciclista de la selección de Lara resultó impactado por un motorizado en la vía Quíbor.
1: Sudeban y Federación de Contadores Públicos blindan transparencia del sector bancario nacional.
0: Cámara de Turismo de Mérida busca reactivar el sector con la campaña Mérida te abraza.
1: Fallece motorizado al sufrir accidente de tránsito en Guama, estado de Yaracuy.
0: Venezuela presenciará un eclipse parcial de luna a finales de agosto.
1: Capturado por amenazar a su madre con golpearla y prenderle fuego en el Zulia.
0: Diálogo en septiembre abordará la reforma judicial y las garantías políticas y civiles, afirma Dinora Figuera.
1: Un muerto y un herido deja violento choque en Maracay.
0: Venezolano pierde a su esposa e hijas en el doble sísmico de La Guaira y ahora viaja en gandola hasta Colombia para buscar a su hermano bajo los escombros del terremoto del 10 de agosto.
1: Persona que

0: murió arrollada por un auto en la José Antonio Páez en Portuguesa, era un adolescente.
1: Murió por complicaciones de salud a la niña violinista de 10 años que tocó en la canonización de José Gregorio Hernández y Carmen Rendiles.
0: Mediante Vuelta a la Patria llegaron 191 venezolanos.
1: Gobierno Nacional exhorta a comprar arroz criollo.
0: Diputado a la Asamblea Nacional, a David Uzcategui, propone eliminar al sistema Patria y transferir esos pagos directamente a la banca nacional.
1: Detienen a mujeres por golpear a su hijo de 8 años con un cable.
0: Donald Trump asegura que espera reunirse pronto con Kim Jong-un.
1: Nuevas medidas para empresas que trabajen con delivery deben ser cumplidas en lo inmediato.
0: Enrique Márquez presentará hoy jueves el Pacto por Venezuela.
1: Deben tener visible el RIF las publicaciones que de ahora en adelante sean posteadas en Instagram, Facebook y TikTok.
0: Mamá agarra a escobazos a su hijo por farmear aura en Brasil.
1: Un sicario mata a chofer delante de pasajeros en un autobús en Perú.
0: En deportes, Argentina se expresa por primera vez tras la final del mundo.
1: Tenista Nick Kyrgios fue suspendido provisionalmente tras dar positivo en cocaína.
0: Estados Unidos confirma deportación de Osvaldo Pirela.
1: Venezolano Jonathan Díaz se suma a los lanzadores de los Marineros de Seattle.
0: Joseph Martínez da por finalizada su etapa en la Vinotinto.
1: Rafinha será el primer capitán del Barca.
0: Venezuela abre con victoria en el Mundial de Voleibol.
1: En arte y en espectáculo, Venezuela presenta ante la UNESCO expedientes de la Arepa, Ayaca y Tamunangue.
0: Miss Universo Puerto Rico recorre el estado La Guaira.
1: Muere el presidente de Telemundo, Orlando José Suárez, tras accidente de helicóptero en Kenia.
0: Maluma se suma a la semana Billboard de la música latina.
1: Hasta aquí las informaciones.
0: Trabajamos el periodista Richard Alexander, Alameda CNP, 14.600 en la jefatura de redacción.
1: Narradores:
0: Richard Alexander, Alameda CNP, 14.600.
1: Y Elvin Alexander Alameda.
0: Asistencia de programación:
1: la red de profesionales, corresponsales y técnicos apoyándonos en todo el país, coordinados por Elvin Alexander Alameda.
0: Alianza Informativa:
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1: La invitación para mañana viernes 7 de la mañana, estaremos junto a ti reportándote noticias actualizadas por Sensación Informa. Bendito jueves.
0: Feliz jueves.
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1: Son las 9:01. 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Feliz mañana de este jueves 20 de agosto 2026. Aquí estamos para entretenerte y acompañarte. Elvin Alexander Ramírez, de control técnico y musicalización, que les habla Richard Alexander Lameda. Buen provecho en este desayuno. Y felicitamos a todos los que hoy están de cumpleaños. Por cierto, aquí está el primer cumpleañero, Francisco Pérez, 50 años, en la calle Sol de Oriente. Lo felicita a su mamá, hermanos, demás familiares y amigos, especialmente Daniel Seguirí. Y también les decimos que ya está fuera de servicio el circuito campanero. Acaba de entrar en racionamiento eléctrico Campanero, La Romana, Litoral, en el Yabal, Ali Primera, Lirio Díaz, una parte del Ejido Montesinos, Lito Arenas. Nos vamos ahora para La Grieta, donde tampoco hay electricidad, y la parte baja de Barrio Nuevo. Esos sectores, entre otros, han quedado ya sin electricidad por racionamiento eléctrico correspondiente a hoy jueves. Nos escuchan por radios recargables y por celulares también, los que tienen UPS por internet a través de nuestra red Seno Radio. Escuchemos a Carolina, un sabor a nada.

0: 9:31.
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2: Buenos días, Carola Torres Lara, Venezuela Planeta. Desde la división informativa de la FM Sensación te reporta Richard Alexander Lameda, 14600, Colegio Nacional de Periodistas, Seccional Lara. Los titulares más importantes de las informaciones acontecidas hasta este momento en nuestro planeta. Edición y montaje, Elvin Alexander Lameda. En un acto de vandalismo causaron destrozos a la capilla de San Antonio, ubicada en la calle Lara, instalaciones del Hospital San Antonio. Familia quedó severamente afectada por incendio de su casa en Aregue. Condenaron a 8 años de cárcel a un azote del sector Las Azules. Se graduó un grupo de nuevos bomberos acarureños.

Continúa el bote de aguas blancas a proveniente del tanque Lourdes, agregando a la urbanización Juan Jacinto Lara y a la avenida Pastor Oropesa. Motorizado impacta contra la camioneta y resulta gravemente herido en la calle San Pedro de Carora la noche de este miércoles. Ciclista de la selección de Lara fue arrollado por un motorizado vía Quíbor. Aeropostal activa ruta Maracaibo, Isla de Margarita. Cámara de Turismo de Mérida busca reactivar el sector con la campaña Mérida te abraza. Venezuela presenciará un eclipse parcial de luna a finales de agosto. Diálogo en septiembre abordará la reforma judicial y las garantías a políticas y civiles, afirma Dinora Figuera. Venezuela no pierde a su esposa e hijas en el doble sísmico y viaja ahora en Gantola hasta Colombia para buscar a su hermano bajo los escombros. Murió por complicaciones de salud de la niña violinista de 10 años que tocó en la canonización de José Gregorio Hernández y Carmen Rendiles. Venezuela presenta ante la UNESCO expedientes de la arepa, yaca y tamunangue. Gobierno nacional exhorta a comprar arroz criollo. Dos personas murieron en accidente de tránsito en Ciudad Bolívar. Triple choque en la Panamericana deja 14 heridos en Mérida. Diputado David Uzcategui propone eliminar el sistema Patria como billetera intermediaria de sueldos y pensiones. Ministra de Hidrocarburos presenta en Estados Unidos más de 900 oportunidades de inversión en petróleo y gas. Nuevas normas implementan para empresas que ofrecen delivery en Venezuela. Detienen a mujer por golpear a su hijo de 8 años con un cable en Zulia. Enrique Márquez presentará hoy jueves el pacto por Venezuela. Estiman pérdida del 70% de la siembra del maíz por altas temperaturas en el país. Garantizan cupos universitarios para más de 360 mil bachilleres. Productores de arroz de Guárico y Portuguesa estiman pérdidas de 60 millones de dólares. Centros comerciales de Caracas aplicarán 8 horas de racionamiento. Fenegas pide elevar a 4% el margen de ganancia en gasolineras. Falleció sexagenaria tras explosión por acumulación de gas en Guatire, estado Miranda. Unai Airlines posterga vuelos Houston-Caracas para enero de 2027. CENIAT exige RIF obligatorio para publicidad en redes sociales. Piden a Fujimori declarar emergencia por lluvias al sur de Perú. Sicarios asesinan a tiros a un conductor de autobús frente a sus pasajeros en Lima y desafían el plan escudo desplegado por el gobierno de Keiko Fujimori. Los demócratas aventajan a los republicanos de cara a las elecciones de mitad de periodo en Estados Unidos. Casa de 3 pisos colapsa en Colombia 8 días después del terremoto. Superan los 340 muertos por terremoto en Colombia. Detienen en Arauca, Colombia, general retirado de la Guardia Nacional Bolivariana con municiones. 7 fallecidos en accidente aéreo en Kenia, entre ellos José Suárez, ejecutivo de Telemundo. Donald Trump asegura que espera reunirse pronto con Kim Jong-un, presidente de Corea del Norte. Chile declara estado de excepción por deslaves y deslizamientos en Tocopilla. Ministro de Vivienda de Colombia pide disculpas por viaje durante el terremoto. Jefe de inteligencia de Ecuador muere en accidente en Kenia. En deportes, Argentina se expresa por primera vez tras la final del Mundial. Tenista Nick Kyrgios fue suspendido provisionalmente tras dar positivo en cocaína. Estados Unidos confirma deportación de Osvaldo Pirela, ex pelotero venezolano en el cuerpo técnico de los Padres de San Diego. Venezolano Jonathan Díaz se suma a los lanzadores de los Marineros de Seattle. Joseph Martínez da por finalizada su etapa en la Vinotinto. Rapiña será el primer capitán del Barca. Venezuela abre con victoria en el Mundial de Voleibol. En arte y espectáculo, Miss Universo Puerto Rico recorre el estado La Guaira. Maluma se suma a la semana Billboard de la música latina. En efemérides, en 1909 muere Rafael Rangel, considerado padre de la parasitología y bioanálisis en Venezuela. En 1918 nace el pintor Héctor Poleo. En 1920 se realiza la primera transmisión radial en Estados Unidos. En 1920 se funda la NLF de Estados Unidos, es decir, el fútbol americano. En 1934 nace la finlandesa Armi Kusela. Fue la primera ganadora del Miss Universo en 1952. En 1992 nace la actriz y cantante Demi Lovato. En 2017 muere el actor Jerry Lewis. En 2018 se implementa en Venezuela una reconversión monetaria quitándole 5 ceros a la moneda. Hoy es el Día Nacional del Bombero, Día Mundial de las Papas Fritas, Día Mundial de la Pizza Hawaiana con Piña, Día Mundial del Mosquito, Día del Pastel de Nueces con Chocolate, Día de los Amantes del Tocino y en Estados Unidos, Día de la Radio. Te dejamos esta frase: la sociedad no es más que pecadores juzgando a otros pecadores por pecar diferente. Connie Bryan, en este 2026 la información sigue llegando a ti por Sensación 13 años.

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2: La rentabilidad de la no conformidad. Cada vez que un producto sale defectuoso, un servicio se retrasa o un cliente legítimo se queja, hay una historia de esfuerzo y recursos que está desvaneciéndose. En el complejo entorno financiero actual, ignorar los costos de la no conformidad es el error más costoso que puede cometer un líder. Y es que la verdadera gestión de calidad es la salvaguarda de tu rentabilidad, la cual permite identificar esas grietas silenciosas por donde se escapa el capital de la empresa. Al aplicar rigor técnico en la estructura de costos y el control de calidad, transformas la operación en un modelo de alta eficiencia donde el desperdicio no tiene espacio. Y es que hacer las cosas bien desde la primera vez regulariza los márgenes de beneficio y protege el patrimonio que con tanto sacrificio has levantado. Eficiencia no es un gasto, es la inversión más inteligente para garantizar la permanencia del negocio, y el camino a la excelencia se asegura cuidando la salud financiera a través de la precisión técnica.
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0: 9:49.
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2: Sensación informa. Establecemos contacto con Reidy Zambrano, presidente del Instituto Nacional de Meteorología, Hidrología y la MEDE, para que nos detalle el comportamiento climático para hoy jueves.
3: Buenos días para nuestra hermosa Venezuela. Hoy jueves 20 de agosto de 2026. Mi mapa de Venezuela tiene nuestra Guayana Esequiba. En horas de la madrugada y la mañana se prevé nubosidad parcial y fragmentada en gran parte del país. Asimismo, tendremos precipitaciones variables, algunas con descargas eléctricas en nuestra Guayana Esequiba, Bolívar, Amazonas, Anzoátegui, Llanos Centrales, Occidentales, Andes y Lago Maracaibo. En horas de la tarde y noche se espera un aumento de la cobertura nubosa con lluvias y chubascos de intensidad variable y actividad eléctrica en áreas de nuestra Guayana Esequiba, Bolívar, Amazonas, Delta Macuro, Monagas, Sucre, Anzoátegui, región insular central, los Llanos Occidentales, Andes y Zulia. Mientras el resto del país se mantendrá con nubosidad fragmentada y parcial. Acumulados pluviométricos entre 2 y 20 milímetros. En cuanto a las temperaturas, una mínima de 6 grados Celsius en Montaña de Mérida, máxima cercana a los 39 grados Celsius en Falcón y Zulia. Oleaje oscilando entre 1 y 1.5 metros de altura en toda la línea costera del país. Fase lunar un día después de cuarto creciente. Ubicación de las ondas tropicales número 37 sobre México, número 38 sobre Colombia, número 39 al este de Venezuela, número 40 desplazándose al Atlántico Central Tropical. Se estima su llegada a nuestra Guayana Esequiba entre los días lunes 24 y martes 25. Número 41 sobre el Océano Atlántico Central Tropical. Se estima su llegada a nuestra Guayana Esequiba entre el día 27 y 28 de agosto. El tiempo no espera. 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
2: Hoy se celebra el Día del Bombero, aunque hasta 1971 se había conmemorado el 17 de febrero, día del aniversario de la tercera asamblea del Consejo Superior de Jefes de Bomberos de Venezuela. Desaparecido este consejo, el 20 de agosto del año 1972 se realizó el primer Congreso Bolivariano de Bomberos en Maracaibo, en el que se declara esa fecha Día Nacional del Bombero. 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
1: La hora. 10:25.
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2: Sensación informa. Un hombre identificado como Joel Alberto Mosquera Leal, de 38 años de edad, quien fue detenido por funcionarios del Cuerpo de Investigaciones Científicas Penales y Criminalísticas en Carora, señalado como azote del barrio Lajas Azules, fue condenado a 8 años de prisión. Mosquera Leal tenía una solicitud activa desde el pasado mes de junio por el delito de tráfico de drogas. Ante su captura y condena, la comunidad de Lajas Azules y vecinos ahora se sienten más seguros.
0: 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El amor, desamor, tristeza, alegría son sentimientos emocionales en la música. Que actúa como un vehículo para comunicar lo que siente el alma. 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
2: La historia central de esta canción gira en torno a la pérdida de un ser querido, un familiar, una pareja o allegados. Acercándonos más al verdadero motivo sentimental de esta canción, habla sobre un hombre a quien se le muere la esposa, resultando para él un golpe duro al corazón, y con su llanto y lágrimas busca desahogar su dolor. La canción Déjame Llorar fue lanzada en 1992 y se convirtió en un gran éxito para el cantautor venezolano. Déjame llorar por ti. Soy Richard Alexander Lameda.
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0: 10:49.
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2: Buenos días, Carola Torres Lara, Venezuela Planeta. Desde la división informativa de la FM Sensación te reporta Richard Alexander Lamera, 14600, Colegio Nacional de Periodistas, Seccional Lara. Los titulares más importantes de las informaciones acontecidas hasta este momento en nuestro planeta. Edición y montaje, Elvin Alexander Lamera. En un acto de vandalismo causaron destrozos a la capilla de San Antonio, ubicada en la calle Lara, instalaciones del Hospital San Antonio. Familia quedó severamente afectada por incendio de su casa en Aregue. Condenaron a 8 años de cárcel a un azote del sector Lajas Azules. Se graduó un grupo de nuevos bomberos acarureños. Continúa el bote de aguas blancas a proveniente del tanque Lourdes, agregando a la urbanización Juan Jacinto Lara y a la avenida Pastor Oropesa. Motorizado impacta contra la camioneta y resulta gravemente herido en la calle San Pedro de Carora la noche de este miércoles. Ciclista de la selección de Lara fue arrollado por un motorizado vía Quíbor. Aeropostal activa ruta Maracaibo, Isla de Margarita. Cámara de Turismo de Mérida busca reactivar el sector con la campaña Mérida te abraza. Venezuela presenciará un eclipse parcial de luna a finales de agosto. Diálogo en septiembre abordará la reforma judicial y las garantías a políticas y civiles, afirma Dinora Figuera. Venezolano pierde a su esposa e hija en el doble sísmico y viaja ahora en gandola hasta Colombia para buscar a su hermano bajo los escombros. Murió por complicaciones de salud de la niña violinista de 10 años que tocó en la canonización de José Gregorio Hernández y Carmen Rendiles. Venezuela presenta ante la UNESCO expedientes de la arepa yaca y tamunangue. Gobierno nacional exhorta a comprar arroz criollo. 2 personas murieron en accidente de tránsito en Ciudad Bolívar. Triple choque en la Panamericana deja 14 heridos en Mérida. Diputado David Uzcategui propone eliminar el sistema patria como billetera intermediaria de sueldos y pensiones. Ministra de Hidrocarburos presenta en Estados Unidos más de 900 oportunidades de inversión en petróleo y gas. Nuevas normas se implementan para empresas que ofrecen delivery en Venezuela. Detienen a mujer por golpear a su hijo de 8 años con un cable en Zulia. Enrique Márquez presentará hoy jueves el pacto por Venezuela. Estiman pérdida del 70% de la siembra del maíz por altas temperaturas en el país. Garantizan cupos universitarios para más de 360 mil bachilleres. Productores de arroz de Guárico y Portuguesa estiman pérdidas de 60 millones de dólares. Centros comerciales de Caracas aplicarán 8 horas de racionamiento. Fenegas pide elevar a 4% el margen de ganancia en gasolineras. Falleció sexagenaria tras explosión por acumulación de gas en Guatire, estado Miranda. Unai Airlines posterga vuelos Houston-Caracas para enero de 2027. CENIAT exige RIF obligatorio para publicidad en redes sociales. Piden a Fujimori declarar emergencia por lluvias al sur de Perú. Sicarios asesinan a tiros a un conductor de autobús frente a sus pasajeros en Lima y desafían el plan escudo desplegado por el gobierno de Keiko Fujimori. Los demócratas aventajan a los republicanos de cara a las elecciones de mitad de periodo en Estados Unidos. Casa de 3 pisos colapsa en Colombia 8 días después del terremoto. Superan los 340 muertos por terremoto en Colombia. Detienen en Arauca, Colombia, general retirado de la Guardia Nacional Bolivariana con municiones. 7 fallecidos en accidente aéreo en Kenia, entre ellos José Suárez, ejecutivo de Telemundo. Donald Trump asegura que espera reunirse pronto.

0: en el Mundial de Voleibol. En arte y espectáculo, Miss Universo Puerto Rico recorre el estado La Guaira. Maluma se suma a la semana Billboard de la música latina. En efemérides, en 1909 muere Rafael Rangel, considerado padre de la parasitología y bioanálisis en Venezuela. En 1918 nace el pintor Héctor Poleo. En 1920 se realiza la primera transmisión radial en Estados Unidos. En 1920 se funda la NLF de Estados Unidos, es decir, el fútbol americano. En 1934 nace la finlandesa Armi Kusela, fue la primera ganadora del Miss Universo en 1952. En 1992 nace la actriz y cantante Demi Lovato. En 2017 muere el actor Jerry Lewis. En 2018 se implementa en Venezuela una reconversión monetaria quitándole 5 ceros a la moneda. Hoy es el Día Nacional del Bombero, Día Mundial de las Papas Fritas, Día Mundial de la Pizza Hawaiana con Piña, Día Mundial del Mosquito, Día del Pastel de Nueces con Chocolate, Día de los Amantes del Tocino y en Estados Unidos, Día de la Radio. Te dejamos esta frase: la sociedad no es más que pecadores juzgando a otros pecadores por pecar diferente. 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
0: Hoy se celebra el Día del Bombero, aunque hasta 1971 se había conmemorado el 17 de febrero, día del aniversario de la tercera asamblea del Consejo Superior de Jefes de Bomberos de Venezuela. Desaparecido este consejo, el 20 de agosto del año 1972 se realizó el primer Congreso Bolivariano de Bomberos en Maracaibo, en el que se declara esa fecha Día Nacional del Bombero. Sensación felicita a estos hombres y mujeres que arriesgan sus vidas por salvar la nuestra y reconoce en ellos esa entrega total como servidores públicos. Felicitaciones, bomberos.

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6: Tal vez no sabías de lo que tuvo que vender para grabar esa canción. Lo que sí es que hubiera sido de la música sin esos saltos inconfundibles. Lloran las rosas. Él dejó huella en la vida real con sus canciones.
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6: Y también en la ficción.
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6: Esta es la línea de tiempo de Cristian Castro.
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6: 1974. Si algo está claro es que Cristian Castro no tiene pelos en la lengua. Sus polémicas declaraciones, así como su comportamiento extravagante, ha provocado que en la actualidad el cantante sea más famoso por sus escándalos que por su trabajo en los escenarios y obviamente por sus momentos vergonzosos. Aunque esto no siempre fue así. La controversia comienza desde que nació en diciembre del 74. Cristian Sainz Castro vio la luz en el seno de dos figuras famosas, la actriz Verónica Castro, intérprete de papeles estelares como en Los ricos también lloran y La casa de las flores en Netflix, y por otro lado está su padre, miembro de una de las dinastías de comediantes más legendarias en México, Manuel Loco Valdés, hermano de Ramón Valdés. Sí, Don Ramón en El Chavo del Ocho es tío de Cristian. Pero, ¿cómo nació esta historia de amor entre la despampanante ojiverde y el humorista? Bueno, corría 1973 cuando ambos se conocieron, pues compartían la puesta en escena de Don Juan Tenorio. Él ya era reconocido, mientras que ella recién comenzaba su carrera actoral.
9: ¿Te enamoraste de Verónica?
10: Definitivamente sí, en aquel tiempo estábamos completamente...
6: La diferencia de edades era mucha. La actriz tenía tan solo 21 años de edad, mientras que él ya tenía 42. Sin embargo, ese no fue el escándalo que se desató. Verónica desconocía que el padre de su hijo tenía una vida totalmente ajena a ella. Manuel estaba casado con Yolanda Peña y en paralelo había tenido 8 parejas más. Cristian era el hijo número 12.
11: Mira, yo me enteré que sí se había casado y de hecho sí tuve la oportunidad de pedirle disculpas. O sea, se divirtió una barbaridad de tiempo, tuvo cualquier cantidad de...
10: Su mami de Verónica, que la verdad pues no te conviene, sino porque el señor es casado y tiene novias por todas partes.
6: Con todo esto, la actriz decidió romper la relación y convertirse en madre soltera. El pequeño Cristian se enteró recién a los 5 años quién era su padre, pero recién a los 31 lo conoció. En agosto del 2020, el comediante falleció luego de una dura batalla contra el cáncer.
12: 5 años, llegó un niñito al colegio y me enseñó una foto y yo dije, caray, ¿a poco el Loco Valdés es mi papá?
6: 1989. A los 15 años debuta en el Festival OTI de la Canción, representando de manera impecable el tema 16 diciembre. Y aunque al poco tiempo decide retomar su faceta de actor, sentirá la necesidad de dedicarse plenamente a la música, su gran pasión. Y así la que será, será, será. Pero seguro pensaste que la tuvo fácil desde la cuna. Bueno, te comento que no fue tanto así. Con apenas 4 años, Cristian Castro debutó en un comercial de televisión. Un año después apareció en la telenovela El Derecho de Nacer. A los 7 años, comenzó sus pasos en el mundo de la locución en La Hora de Cristian. Y al año siguiente, grabó su primer disco llamado Cristian y sus pollitas, que incluye el tema Gallito Feliz, un apodo que lo sigue hasta ahora. Después entró en la comedia musical Mame, obra que lo hizo acreedor de premios como Heraldo, Palmas de Oro y el galardón otorgado por la Asociación Nacional de Críticos de Teatro de México por ser el mejor actor infantil de 1983. A los 12 forma una banda de rock llamada Deca, pero sin mayor impacto. 1991. Convencido que podía dedicarse a la actuación como a la música, decide vender a su automóvil y junto a sus ahorros graba su primer álbum debut llamado Agua Nueva, publicado al año siguiente, del que se desprenden los temas exitosos como No Podrás, Para Ti, Solo Dame Una Noche, entre otras canciones.

0: no podrá ser convertido en un clásico latino de la década de los 90. Llegó al puesto 3 de la lista Billboard Hot Latin Tracks. Además, el álbum estuvo nominado para el premio Grammy al mejor álbum de pop latino. En el caso de Agua Nueva, se convirtió en la canción principal de la telenovela mexicana Las Secretas Intenciones, protagonizada por el mismo Cristian Castro y Yolanda Andrade.
1: No, Miguel, así no puedo. No sé por qué, pero no puedo.
0: Ambos tuvieron una relación sentimental que podría pasar como algo común. Sin embargo, trascendió las fibras sociales, pues Andrade en el 2019 lanzó una verdadera bomba. Ella se habría casado de manera simbólica con la madre del cantante hace más de 2 décadas en Europa.
2: Entonces, ¿te casaste en Ámsterdam con Verónica Castro?
1: A mí me gustaría que Verónica estuviera en la línea. Quiero que Verónica Castro me desmienta.
0: Como era de esperarse, Verónica lo negó todo y aseguró que todo se trataba de una broma de Andrade, a pesar que se filtró una foto de ellas en Ámsterdam. Días después, Verónica anuncia su retirada de los escenarios después de más de 50 años. Algunos apuntan a que prefirió guardarse para evitar que la presentadora sacara a relucir las fotografías de la supuesta boda y reafirmar su orientación sexual.
3: Hoy con Maxine Gutsai y nuestra compañera Ana María Alvarado, la Vero desmintió todo rotundo.
4: Creo que es una broma, como las que hace siempre Yolanda. Obviamente, pues es una broma.
0: 1993. Un segundo en el tiempo es el siguiente álbum de estudio. De allí el tema Nunca Voy a Olvidarte, que lo puso al tope de los principales charts y lo hizo ganador del premio Billboard.
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0: Nunca Voy a Olvidarte es la canción de la autoría de Roberto Ballester, que si bien lo hizo popular Cristian, fue grabada primero por la banda mexicana de música norteña Bronco en su álbum Salvaje y Tierno de 1991. Con su tercer álbum de estudio, El Camino del Alma de 1994, alcanzó el primer lugar de popularidad y fue producido una vez más por el compositor y productor Alejandro Cepeda. En este álbum trabaja con grandes de la escena musical como son Juan Gabriel y Armando Manzanero, quienes le aportaron una canción cada uno para el disco. De esta producción se desprenden éxitos como Mañana, Con Tu Amor, Azul Gris, Mi Querido Amor, Yo Sigo Aquí y Piel y Seda.

1996. Vuelve a los escenarios con el deseo de oír tu voz. Este disco incluye la canción Amor, que él mismo compone, y permaneció 11 semanas como número uno en el Hot Latin Tracks, al igual que el corte Amarte a ti, que le valió una nominación al Billboard Award.

eso era tan solo una pequeña muestra. Con su quinto álbum de estudio, Lo Mejor de Mí, de 1997, producido por Rudy Pérez, rompió récord de ventas, premios, listas de popularidad y semanas de permanencia en las emisoras de toda Latinoamérica, Estados Unidos y España. Todos los sencillos de este álbum consiguieron el primer lugar en el Billboard, llegando incluso a competir entre sí por los primeros lugares de preferencia. Y estas son: Si tú me amaras, Amaneciendo en ti, Lloran las rosas y

El álbum ha sido reconocido en gran cantidad de países, con discos de oro, platino y doble platino. Pero te contamos también que al año siguiente participa en el doblaje y en la banda sonora de la versión en español de la película de Disney Mulan, con dos canciones, Tu Corazón y Hombres Fuertes de Acción Serán Hoy, como Shang. Con este impulso realizó una seguidilla de trabajos excelentes bajo la dirección de importantes productores como Quique Santander y Emilio Estefan, todos con altísimo suceso, y así concretamente, el 1 de junio de 1999 salió al mercado Mi Vida Sin Tu Amor, plagado de éxitos como Alguna Vez, Volveré a Amar, Ángel y el tema homónimo.

0: Cristian Castro ha tenido una agitada vida amorosa y ha sido objeto de constantes polémicas en el mundo del espectáculo. Antes de sus tres fallidos matrimonios, uno de los grandes amores del mexicano fue nada más y nada menos que Sofía Vergara. La pareja mantuvo un romance durante los años 90 y el cantante ha declarado que esa relación dejó una huella en su corazón. Pero no fue la única. También estuvo con la cantante Thalía y él mismo ha confesado que llegó a estar con 5 mujeres en una sola noche. Entre sus actitudes más recordadas está el de oler la ropa interior que las fans le lanzan al escenario. De manera indirecta, Luis Miguel y Cristian Castro siempre han estado conectados. Poseedores de vidas muy parecidas, ambos son cantantes desde pequeños y en la edad adulta comparten género musical. A lo largo de sus carreras siempre han sido comparados, pues además de apostar por el romanticismo a la hora de interpretar, los galanes también son unos seductores a la hora de cortejar mujeres. Sin embargo, hubo un episodio que marcó el final de su amistad. Una mujer con nombre propio. Sí, Daisy Fuentes, la presentadora cubana con la que El Sol tuvo un sonado romance en los años 90, pero lo que no se sabía es que antes estuvo saliendo con el Gallito Feliz.
1: Sí, la empezó a enamorar y ella me lo decía y que realmente le gustaba Daisy, entonces...
0: Si bien Cristian ha declarado que espera recuperar su amistad, esto se ve prácticamente improbable. Y no solo por Daisy, sino porque hay rumores de que el astro mexicano también salía con Verónica Castro. A esto se suman las declaraciones de Gabriela Bo, quien dijo que Cristian salió con varias exnovias del Sol como una venganza, y que mientras estuvo casada con él, no podía escuchar su música. Entonces, ¿es una rivalidad eterna? Año 2001. Como no podía ser de otra forma, el mexicano volvió a convertirse rápidamente en un fenómeno con Azul. Este álbum obtiene numerosos discos de platino y oro en España, así como en la mayoría de países latinoamericanos. Aunque Azul alcanzó grandes peldaños de preferencia, también estuvieron otros temas que calaron el alma de sus seguidores: Lloviendo Estrellas y Yo Quería.

0: Yo Quería es una de las baladas más hermosas de Christian y cuyo videoclip de seguro permanece en la memoria de muchos de ustedes, pues tiene todos los elementos de una telenovela mexicana. Y vaya final para dramático y mortal.
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2: ¡Te amo, carajo!
0: El álbum Azul tiene anécdotas muy particulares. Fue el primer disco donde Cristian Castro cantó por primera vez en otro idioma. Pero, ¿cuál fue ese? El italiano, por si no lo sabías. El mexicano interpretó Gli Amori, que en español es Los Amores, del cantautor toscano Salvatore Toto Cutugno. Y también está Yo Quería. ¿Creías que era obra de Castro? Pues lamentablemente no. El tema nació en Italia y es una composición de Genovese Sandro Jacobé y Toto Cutugno, que fue presentado por primera vez en el Festival de San Remo de 1990.

2003. Sale al mercado Amares, producido por Emilio Estefan Jr. Se clasificó dentro de los Top 5 Latin Chart y el tema No Hace Falta se colocó en el primer puesto de las principales estaciones de radio en Estados Unidos y Latinoamérica. Otro éxito fue Te Llamé.

0: Al año siguiente llega Hoy Quiero Soñar, un disco que trae de vuelta el estilo de canciones que lo hicieron triunfar en anteriores trabajos musicales. Su éxito lo consigue con Te Buscaría.
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0: A pesar que Cristian había tocado literalmente el cielo, su vida sentimental otra vez vuelve a opacar su carrera. Este año se casa enamorado por primera vez con la paraguaya Gabriela Bo. Lamentablemente, su matrimonio solo duró un año y medio de grandes rumores de agresión.
2: Sí, nos hemos tirado cosas.
3: ¿Pero llegaba a ser agresivo?
4: Ah, se han tirado cosas.
2: Sí, sí. Él como que empezaba, yo le contestaba y iba.
0: Además, la ex esposa terminó confesando que al cantante le gustaba beber leche de un biberón y él, fiel a su estilo, lo admitió.
5: Me gusta mucho sentir cosas que sentía de niño y que me gustaban mucho de niño. Siempre estoy tomando leche de biberón, ¿no? O sea, puedo agarrar el biberón y decir, ¡ay, qué rico!
0: En el 2005, sin esperar mucho, se vuelve a casar con su exnovia, la argentina Valeria Lieberman, con quien tuvo dos hijos. Ella fue señalada por Bo como la manzana de la discordia en su matrimonio con el hijo de Verónica Castro. No sabemos si el karma existe, pero sí que con Lieberman, Cristian perdió gran parte de sus bienes durante el divorcio. Luego estuvo con la colombiana Paola Erazo, con quien concibió su tercera hija, Rafaela, y terminaron en el año 2013, cuando el cantante empezó su fugaz romance con la mexicana Ana Márquez. Como dice el dicho, la tercera es la vencida. Cristian vuelve a casarse en el 2017 con la violinista Carol Victoria Urbán. Sin embargo, el matrimonio solo duró 30 días. ¿Qué es lo que pasa? Ni el mismo Cristian Castro lo sabe. Año 2005. Entre el 2005 y 2007, Cristian edita dos discos más, Días Felices y El Indomable. Mientras que el 28 de abril de 2009 lanza al mercado El Culpable Soy Yo. Esta última producción sería hasta ese momento la más ambiciosa de su carrera en cuanto a nivel artístico y musical.

Pero los éxitos serían aún mayores a partir de 2018, ya que tras cantar en los premios Grammy Latino durante el homenaje a José José, a quien considera como su padrino artístico, lanza también en su honor la edición de sus 13-14 álbumes estudio, Viva el Príncipe en 2010 y Mi Amigo el Príncipe en 2011.

En noviembre del 2012, graba en vivo desde Los Ángeles, Primera Fila de Cristian Castro, con la participación especial de Verónica Castro, Rake, Benny Barra, Leonel García y otros. El álbum debutó número 2 en iTunes. El cantante recibió disco de oro a los 10 días por vender más de 30.000 copias del material. De ahí se desprenden los temas Buenos Días Amor y Así.

año 2016. Ve la luz después de un poco más de 7 años, un álbum inédito llamado Dicen, producido por el inglés Warren Ward y el cubano Yotuel Romero, ambos muy reconocidos en la industria de la música. De allí se desprenden los temas Decirte Adiós y Simplemente Tú.

0: Y claro, no podíamos cerrar línea de tiempo con sus últimas ocurrencias. Fiel a ser el centro de los comentarios, el mexicano publicó en Twitter una foto donde salía con una diminuta tanga junto a una masajista. La instantánea se volvió tendencia y arrasó con los memes, pero no fue el único. También se vio envuelto en un supuesto romance con un travesti y dijo que le hubiese gustado ser gay, pero que lamentablemente le atraen las mujeres, y cuando se le consultó qué debía hacer una mujer para conquistarlo, él respondió:
1: me gusta que me metan el dedito. Ay, sí.
0: ¿Acaso seguirán las polémicas? Seguramente sí, pues solo pronunciar su nombre ya es noticia. Bueno, espero que te haya gustado la línea de tiempo de Cristian Castro, al igual que a mí. Si tú, mi nombre es Carlos.

0: hasta aquí esta historia musical de la que formaste parte. Nos quedamos escribiendo la próxima historia de quienes con su show han estremecido los escenarios del planeta. 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
0: A petición del público, este programa será repetido hoy a las 4 de la tarde para que vuelvas a estar en esta historia en primera fila.
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3: La hora 11:33.
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4: 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Un incendio consumió parcialmente una vivienda en la población de Aregue y la rápida intervención del cuerpo de bomberos evitó que las llamas se propagaran a inmuebles vecinos, logrando controlar y extinguir el fuego en su totalidad. La casa siniestrada se encuentra ubicada en el callejón San José de la capital de la parroquia Chiquinquirá, donde vecinos alertaron rápidamente al cuerpo de bomberos, cuyos funcionarios se trasladaron logrando combatir el incendio. A pesar de la magnitud del fuego, no se reportaron heridos por quemaduras ni por inhalación de humo, aunque el fuego arrasó con todo dentro de la vivienda, dejando cuantiosos daños materiales.
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5: La rentabilidad de la no conformidad. Cada vez que un producto sale defectuoso, un servicio se retrasa o un cliente legítimo se queja, hay una historia de esfuerzo y recursos que está desvaneciéndose. En el complejo entorno financiero actual, ignorar los costos de la no conformidad es el error más costoso que puede cometer un líder. Y es que la verdadera gestión de calidad es la salvaguarda de tu rentabilidad, la cual permite identificar esas grietas silenciosas por donde se escapa el capital de la empresa. Al aplicar rigor técnico en la estructura de costos y el control de calidad, transformas la operación en un modelo de alta eficiencia donde el desperdicio no tiene espacio. Y es que hacer las cosas bien desde la primera vez regulariza los márgenes de beneficio y protege el patrimonio que con tanto sacrificio has levantado. Eficiencia no es un gasto, es la inversión más inteligente para garantizar la permanencia del negocio, y el camino a la excelencia se asegura cuidando la salud financiera a través de la precisión técnica.
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0: 11:53.
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2: 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Un grupo de caroleños egresó de la Universidad Nacional Experimental de la Seguridad UNES como bomberos profesionales. Tras meses de rigurosa formación académica, exigente entrenamiento físico y sacrificio personal, los graduandos recibieron sus títulos.

0: La Asamblea del Consejo Superior de Jefes de Bomberos de Venezuela, desaparecido este consejo el 20 de agosto del año 1972, se realizó el primer Congreso Bolivariano de Bomberos en Maracaibo, en el que se declara esa fecha Día Nacional del Bombero. Sensación felicita a estos hombres y mujeres que arriesgan sus vidas por salvar la nuestra y reconoce en ellos esa entrega total como servidores públicos. Felicitaciones, bomberos.
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0: 12:13.
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0: 12:30.
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2: 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El joven ciclista perteneciente a la selección de ciclismo del estado Lara, Johnny Hill, de 17 años de edad, resultó herido tras ser impactado por una moto en la vía Kibor cuando se desplazaba junto a un grupo practicando esta disciplina a la altura de la entrada al caserío San Miguel. El adolescente habría sido impactado por una unidad de ruedas conducida presuntamente por un funcionario de la Guardia Nacional Bolivariana, quien resultó con lesiones leves y su bicicleta quedó parcialmente dañada. El atleta recientemente logró la medalla de oro en el clasificatorio de pista y obtuvo su clasificación a los Juegos Deportivos Nacionales entre los más destacados de la disciplina. Ante este hecho, deportistas laneses hacen el llamado a la conciencia ciudadana y al respeto hacia las distancias de seguridad con los ciclistas.
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San Antonio. Familia quedó severamente afectada por incendio de su casa en Aregue. Condenaron a 8 años de cárcel a un azote del sector Lajas Azules. Se graduó un grupo de nuevos bomberos acaroreños. Continúa el bote de aguas blancas a proveniente del tanque Lourdes, agregando a la urbanización Juan Jacinto Lara y a la avenida Pastor Oropesa. Motorizado impacta contra la camioneta y resulta gravemente herido en la calle San Pedro de Carora la noche de este miércoles. Ciclista de la selección de Lara fue arrollado por un motorizado vía Quíbor. Aeropostal activa ruta Maracaibo, Isla de Margarita. Cámara de Turismo de Mérida busca reactivar el sector con la campaña Mérida te abraza. Venezuela presenciará un eclipse parcial de luna a finales de agosto. Diálogo en septiembre abordará la reforma judicial y las garantías a políticas y civiles, afirma Dinora Figuera. Venezuela no pierde a su esposa e hijas en el doble sísmico y viaja ahora en gandola hasta Colombia para buscar a su hermano bajo los escombros. Murió por complicaciones de salud de la niña violinista de 10 años que tocó en la canonización de José Gregorio Hernández y Carmen Rendiles. Venezuela presenta ante la UNESCO expedientes de la arepa, yaca y tamunangue. Gobierno nacional exhorta a comprar al arroz criollo. 2 personas murieron en accidente de tránsito en Ciudad Bolívar. Triple choque en la Panamericana deja 14 heridos en Mérida. Diputado David Uzcategui propone eliminar el sistema Patria como billetera intermediaria de sueldos y pensiones. Ministra de Hidrocarburos presenta en Estados Unidos más de 900 oportunidades de inversión en petróleo y gas. Nuevas normas se implementan para empresas que ofrecen delivery en Venezuela. Detienen a mujer por golpear a su hijo de 8 años con un cable en Zulia. Enrique Márquez presentará hoy jueves el pacto por Venezuela. Estiman pérdida del 70% de la siembra del maíz por altas temperaturas en el país. Garantizan cupos universitarios para más de 360 mil bachilleres. Productores de arroz de Guárico y Portuguesa estiman pérdidas de 60 millones de dólares. Centros comerciales de Caracas aplicarán 8 horas de racionamiento. Fenegas pide elevar a 4% el margen de ganancia en gasolineras. Falleció sexagenaria tras explosión por acumulación de gas en Guatire, estado Miranda. Unai Airlines posterga vuelos Houston-Caracas a para enero de 2027. CENIAT exige RIF obligatorio para publicidad en redes sociales. Piden a Fujimori declarar emergencia por lluvias al sur de Perú. Sicarios asesinan a tiros a un conductor de autobús frente a sus pasajeros en Lima y desafían el plan escudo desplegado por el gobierno de Keiko Fujimori. Los demócratas aventajan a los republicanos de cara a las elecciones de mitad de periodo en Estados Unidos. Casa de 3 pisos colapsa en Colombia 8 días después del terremoto. Superan los 340 muertos por terremoto en Colombia. Detienen en Arauca, Colombia, general retirado de la Guardia Nacional Bolivariana con municiones. 7 fallecidos en accidente aéreo en Kenia, entre ellos José Suárez, ejecutivo de Telemundo. Donald Trump asegura que espera reunirse pronto con Kim Jong-un, presidente de Corea del Norte. Chile declara estado de excepción por deslaves y deslizamientos en Tocopilla. Ministro de Vivienda de Colombia pide disculpas por viaje durante el terremoto. Jefe de inteligencia de Ecuador muere en accidente en Kenia. En deportes, Argentina se expresa por primera vez tras la final del Mundial. Tenista Nick Kyrgios fue suspendido provisionalmente tras dar positivo en cocaína. Estados Unidos confirma deportación de Osvaldo Pirela, ex pelotero venezolano en el cuerpo técnico de los Padres de San Diego. Venezolano Jonathan Díaz se suma a los lanzadores de los Marineros de Seattle. Joseph Martínez da por finalizada su etapa en la Vinotinto. Rapiña será el primer capitán del Barca. Venezuela abre con victoria en el Mundial de Voleibol. En arte y espectáculo, Miss Universo Puerto Rico recorre el estado La Guaira. Maluma se suma a la semana Billboard de la música latina. En efemérides, en 1909 muere Rafael Rangel, considerado padre de la parasitología y bioanálisis en Venezuela. En 1918 nace el pintor Héctor Poleo. En 1920 se realiza la primera transmisión radial en Estados Unidos. En 1920 se funda la NLF de Estados Unidos, es decir, el fútbol americano. En 1934 nace la finlandesa Armi Kusela. Fue la primera ganadora del Miss Universo en 1952. En 1992 nace la actriz y cantante Demi Lovato. En 2017 muere el actor Jerry Lewis. En 2018 se implementa en Venezuela una reconversión monetaria quitándole 5 ceros a la moneda. Hoy es el Día Nacional del Bombero, Día Mundial de las Papas Fritas, Día Mundial de la Pizza Hawaiana con Piña, Día Mundial del Mosquito, Día del Pastel de Nueces con Chocolate, Día de los Amantes del Tocino y en Estados Unidos, Día de la Radio. Te dejamos esta frase. La

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0: Hoy se celebra el Día del Bombero, aunque hasta 1971 se había conmemorado el 17 de febrero, día del aniversario de la tercera asamblea del Consejo Superior de Jefes de Bomberos de Venezuela. Desaparecido este consejo, el 20 de agosto del año 1972 se realizó el primer Congreso Bolivariano de Bomberos en Maracaibo, en el que se declara esa fecha Día Nacional del Bombero. Sensación felicita a estos hombres y mujeres que arriesgan sus vidas por salvar la nuestra y reconoce en ellos esa entrega total como servidores públicos. Felicitaciones, bombero.
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0: 1:10.
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0: 1:30.
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2: Sensación informa. Corpoelec atendió falla eléctrica en Yaracuy que afectaba al sector comercial. Ramón Vélez amplía detalles con apoyo de Unión Radio.
3: El gobernador de la entidad, Leonardo Intossi, destacó que cuadrillas de Corpoelec se instalaron en el lugar a fin de solucionar las fallas eléctricas que han venido reportando los representantes del sector comercio en esta localidad.
4: Hemos recibido de parte del comercio de la zona, bueno, una situación compleja con el tema eléctrico. Lo trajimos a Corpoelec y ha decidido, a partir de este momento, ponerle punto final a ese malestar que tiene el comercio en esta zona. Vamos a hacer dos trabajos importantes aquí en el Trocadero. La construcción de dos bancos de transformadores. Uno específicamente aquí en el Trocadero entre 8 y 10. Vamos a instalar un banco de transformadores, tres transformadores de 50 kVA y vamos a separar los sectores. Eso nos va a permitir darle mayor capacidad al sector y por supuesto estabilizar la carga.
3: En el recorrido hecho en este municipio, el primer mandatario regional explicó que Corpoelec regulará la carga a fin de que no se sigan registrando interrupciones en la zona y así no se vea perjudicada la actividad comercial. En el estado de Yaracuy, Ramón Vélez, Unión Radio.
1: 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El amor, desamor, tristeza, alegría son sentimientos emocionales en la música. Que actúa como un vehículo para comunicar lo que siente el alma. 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
2: La historia central de esta canción gira en torno a la pérdida de un ser querido, un familiar, una pareja o allegados. Acercándonos más al verdadero motivo sentimental de esta canción, habla sobre un hombre a quien se le muere la esposa, resultando para él un golpe duro al corazón, y con su llanto y lágrimas busca desahogar su dolor. La canción Déjame Llorar fue lanzada en 1992 y se convirtió en un gran éxito para el cantautor venezolano. Déjame llorar por ti. Soy Richard Alexander Lameda.
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0: Federación Nacional de la Salud en la entidad recolectó firmas para que les paguen el beneficio. Rafael Padrino, trabajador de INSA Monagas.
1: Ya tenemos más de 3 años luchando por este beneficio y sin respuesta alguna, ni de las autoridades ni de la gobernación, sobre este beneficio que año a año nos vemos afectados sin lograr nada.
0: Representantes de los trabajadores del sector salud en la región también destacaron que el pliego que entregaron ante el Ministerio del Trabajo también será llevado al Consejo Legislativo de la entidad. En Monagas, Johnny Moisés Ulloa, Unión Radio.
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0: 2:24.
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0: 2:31.
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2: Sensación informa. Presentan plan para impulsar el turismo en Falcón. Douglas Durán amplía detalles con apoyo de Unión Radio.
3: El Consejo Legislativo del Estado Falcón aprobó un instrumento legal denominado Plan Turístico Falcón 2026-2044 que busca afianzar estrategias para el desarrollo y beneficio de este importante sector en la región. Claudio Tielen, presidente del Consejo Legislativo del Estado Falcón.
4: Sí, es importante destacar los incentivos que tiene el sector privado a través de este importante plan que llega para garantizar el desarrollo, el crecimiento, la operatividad de prestadores de servicios, de posaderos, de la red hotelera, las tareas en el fortalecimiento de los servicios públicos, sobre todo el apoyo al sector económico, empresarial, comercial.
3: Carilis Bravo, presidenta de la Comisión de Finanzas del Consejo Legislativo.

0: infraestructura y un ordenamiento no solo estético, será competitivo el Estado Falcón a nivel internacional.
1: Las autoridades aspiran posicionar a la región falconiana como un atractivo turístico de carácter nacional e internacional. Desde el Estado Falcón, Douglas Durán, Unión Radio.
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0: 2:46.
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0: 2:55.
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2: Buenas tardes, Carola Torres Lara, Venezuela Planeta. Desde la división informativa de la FM Sensación te reporta Richard Alexander Lameda, 14.600, Colegio Nacional de Periodistas, Seccional Lara. Los titulares más importantes de las informaciones acontecidas hasta este momento en nuestro planeta. Edición y montaje, Elvin Alexander Lameda. En un acto de vandalismo causaron destrozos a la capilla de San Antonio, ubicada en la calle Lara, instalaciones del Hospital San Antonio. Familia quedó severamente afectada por incendio de su casa en Aregue. Condenaron a 8 años de cárcel a un azote del sector Lajas Azules. Se graduó un grupo de nuevos bomberos acaroreños. Continúa el bote de aguas blancas.

0: Organización de José Gregorio Hernández y Carmen Rendiles. Venezuela presenta ante la UNESCO expedientes de la arepa, yaca y tamunangue. Gobierno nacional exhorta a comprar arroz criollo. Dos personas murieron en accidente de tránsito en Ciudad Bolívar. Triple choque en la Panamericana deja 14 heridos en Mérida. Diputado David Uzcategui propone eliminar el sistema Patria como billetera intermediaria de sueldos y pensiones. Ministra de Hidrocarburos presenta en Estados Unidos más de 900 oportunidades de inversión en petróleo y gas. Nuevas normas implementan para empresas que ofrecen delivery en Venezuela. Detienen a mujer por golpear a su hijo de 8 años con un cable en Zulia. Enrique Márquez presentará hoy jueves el pacto por Venezuela. Estiman pérdida del 70% de la siembra del maíz por altas temperaturas en el país. Garantizan cupos universitarios para más de 360 mil bachilleres. Productores de arroz de Guárico y Portuguesa estiman pérdidas de 60 millones de dólares. Centros comerciales de Caracas aplicarán 8 horas de racionamiento. Fenegas pide elevar a 4% el margen de ganancia en gasolineras. Falleció sexagenaria tras explosión por acumulación de gas en Guatire, estado Miranda. Unai Airlines posterga vuelos Houston-Caracas a para enero de 2027. CENIAT exige RIF obligatorio para publicidad en redes sociales. Piden a Fujimori declarar emergencia por lluvias al sur de Perú. Sicarios asesinan a tiros a un conductor de autobús frente a sus pasajeros en Lima y desafían el plan escudo desplegado por el gobierno de Keiko Fujimori. Los demócratas aventajan a los republicanos de cara a las elecciones de mitad de periodo en Estados Unidos. Casa de 3 pisos colapsa en Colombia 8 días después del terremoto. Superan los 340 muertos por terremoto en Colombia. Detienen en Arauca, Colombia, general retirado de la Guardia Nacional Bolivariana con municiones. 7 fallecidos en accidente aéreo en Kenia, entre ellos José Suárez, ejecutivo de Telemundo. Donald Trump asegura que espera reunirse pronto con Kim Jong-un, presidente de Corea del Norte. Chile declara estado de excepción por deslaves y deslizamientos en Tocopilla. Ministro de Vivienda de Colombia pide disculpas por viaje durante el terremoto. Jefe de inteligencia de Ecuador muere en accidente en Kenia. En deportes, Argentina se expresa por primera vez tras la final del Mundial. Tenista Nick Kyrgios fue suspendido provisionalmente tras dar por positivo en cocaína. Estados Unidos confirma deportación de Osvaldo Pirela, ex pelotero venezolano en el cuerpo técnico de los Padres de San Diego. Venezolano Jonathan Díaz se suma a los lanzadores de los Marineros de Seattle. Joseph Martínez da por finalizada su etapa en la Vinotinto. Rapiña será el primer capitán del Barca. Venezuela abre con victoria en el Mundial de Voleibol. En arte y espectáculo, Miss Universo Puerto Rico recorre el estado La Guaira. Maluma se suma a la semana Billboard de la música latina. En efemérides, en 1909 muere Rafael Rangel, considerado padre de la parasitología y bioanálisis en Venezuela. En 1918 nace el pintor Héctor Poleo. En 1920 se realiza la primera transmisión radial en Estados Unidos. En 1920 se funda la NLF de Estados Unidos, es decir, el fútbol americano. En 1934 nace la finlandesa Armi Kusela. Fue la primera ganadora del Miss Universo en 1952. En 1992 nace la actriz y cantante Demi Lovato. En 2017 muere el actor Jerry Lewis. En 2018 se implementa en Venezuela una reconversión monetaria quitándole 5 ceros a la moneda. Hoy es el Día Nacional del Bombero, Día Mundial de las Papas Fritas, Día Mundial de la Pizza Hawaiana con Piña, Día Mundial del Mosquito, Día del Pastel de Nueces con Chocolate, Día de los Amantes del Tocino y en Estados Unidos, Día de la Radio. Te dejamos esta frase: la sociedad no es más que pecadores juzgando a otros pecadores por pecar diferente. 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

0: 3:24.
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0: La hora. 3:25.
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2: 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Un hombre identificado como Joel Alberto Mosquera Leal, de 38 años de edad, quien fue detenido por funcionarios del Cuerpo de Investigaciones Científicas Penales y Criminalísticas en Carora, señalado como azote del barrio Lajas Azules, fue condenado a 8 años de prisión. Mosquera Leal tenía una solicitud activa desde el pasado mes de julio por el delito de tráfico de drogas. Ante su captura y condena, la comunidad de Lajas Azules y vecinos ahora se sienten más seguros.
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0: 3:49.
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0: 3:53.
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2: 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Un incendio consumió parcialmente una vivienda en la población de Aregue y la rápida intervención del cuerpo de bomberos evitó que las llamas se propagaran a inmuebles vecinos, logrando controlar y extinguir el fuego en su totalidad. La casa siniestrada se encuentra ubicada en el callejón San José de la capital de la parroquia Chiquinquirá, donde vecinos alertaron rápidamente al cuerpo de bomberos, cuyos funcionarios se trasladaron logrando combatir el incendio. A pesar de la

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3: Tal vez no sabías de lo que tuvo que vender para grabar esta canción. Lo que sí es que hubiera sido de la música sin esos saltos inconfundibles. Lloran las rosas. Él dejó huella en la vida real con sus canciones.
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3: Y también en la ficción.
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3: Esta es la línea de tiempo de Cristian Castro. ...1974. Si algo está claro es que Cristian Castro no tiene pelos en la lengua. Sus polémicas declaraciones, así como su comportamiento extravagante, ha provocado que en la actualidad el cantante sea más famoso por sus escándalos que por su trabajo en los escenarios, y obviamente por sus momentos vergonzosos. Aunque esto no siempre fue así. La controversia comienza desde que nació en diciembre del 74. Cristian Sainz Castro vio la luz en el seno de dos figuras famosas, la actriz Verónica Castro, intérprete de papeles estelares como En los ricos también lloran y La casa de las flores en Netflix, y por otro lado está su padre, miembro de una de las dinastías de comediantes más legendarias en México, Manuel Loco Valdés, hermano de Ramón Valdés. Sí, Don Ramón en El Chavo del Ocho es tío de Cristian. Pero, ¿cómo nació esta historia de amor entre la despampanante ojiverde y el humorista? Bueno, corría 1973 cuando ambos se conocieron, pues compartían la puesta en escena de Don Juan Tenorio. Él ya era reconocido, mientras que ella recién comenzaba su carrera actoral.
5: ¿Te enamoraste de Verónica?
6: Definitivamente sí, en aquel tiempo estábamos completamente...
3: La diferencia de edades era mucha. La actriz tenía tan solo 21 años de edad, mientras que él ya tenía 42. Sin embargo, ese no fue el escándalo que se desató. Verónica desconocía que el padre de su hijo tenía una vida totalmente ajena a ella. Manuel estaba casado con Yolanda Peña y en paralelo había tenido 8 parejas más. Cristian era el hijo número 12.
7: Mira, yo me enteré que sí seguía casado y de hecho sí tuve la oportunidad de pedirle disculpas a su ex, que divirtió una barbaridad de tiempo, tuvo cualquier cantidad de...
6: Su mami de Verónica, que la verdad pues no te conviene, sino porque el señor es casado y tiene novias por todas partes.
3: Con todo esto, la actriz decidió romper la relación y convertirse en madre soltera. El pequeño Cristian se enteró recién a los 5 años quién era su padre, pero recién a los 31 lo conoció. En agosto del 2020, el comediante falleció luego de una dura batalla contra el cáncer.
8: 5 años, llevó un niñito al colegio y me enseñó una foto y yo dije, caray, ¿a poco el Loco Valdés es mi papá?
3: 1989. A los 15 años debuta en el Festival OTI de la Canción, representando de manera impecable el tema 16 diciembre. Y aunque al poco tiempo decide retomar su faceta de actor, sentirá la necesidad de dedicarse plenamente a la música, su gran pasión. Pero seguro pensaste que la tuvo fácil desde la cuna. Bueno, te comento que no fue tanto así. Con apenas 4 años, Cristian Castro debutó en un comercial de televisión. Un año después apareció en la telenovela El Derecho de Nacer. A los 7 años comenzó sus pasos en el mundo de la locución en La Hora de Cristian, y al año siguiente grabó su primer disco llamado Cristian y sus Pollitas, que incluye el tema Gallito Feliz, un apodo que lo sigue hasta ahora. Después entró en la comedia musical Mame, obra que lo hizo acreedor de premios como Heraldo, Palmas de Oro y el galardón otorgado por la Asociación Nacional de Críticos de Teatro de México por ser el mejor actor infantil de 1983. A los 12 forma una banda de rock llamada Deca, pero sin mayor impacto. 1991. Convencido que podía dedicarse a la actuación como a la música, decide vender su automóvil y junto a sus ahorros graba su primer álbum debut llamado Agua Nueva, publicado al año siguiente, del que se desprenden los temas exitosos como No Podrás, Para Ti, Solo Dame Una Noche, entre otras canciones.

0: no podrá ser convertido en un clásico latino de la década de los 90. Llegó al puesto 3 de la lista Billboard Hot Latin Tracks. Además, el álbum estuvo nominado para el premio Grammy al mejor álbum de pop latino. En el caso de Agua Nueva, se convirtió en la canción principal de la telenovela mexicana Las Secretas Intenciones, protagonizada por el mismo Cristian Castro y Yolanda Andrade.
1: No, Miguel, así no puedo. No sé por qué, pero no puedo.
0: Ambos tuvieron una relación sentimental que podría pasar como algo común. Sin embargo, trascendió las fibras sociales, pues Andrade en el 2019 lanzó una verdadera bomba. Ella se habría casado de manera simbólica con la madre del cantante hace más de 2 décadas en Europa.
2: Entonces, ¿te casaste en Ámsterdam?
1: Sí.
2: Con Verónica Castro.
1: A mí me gustaría que Verónica estuviera en la línea. Quiero que Verónica Castro me desmienta.
0: Como era de esperarse, Verónica lo negó todo y aseguró que todo se trataba de una broma de Andrade, a pesar que se filtró una foto de ellas en Ámsterdam. Días después, Verónica anuncia su retirada de los escenarios después de más de 50 años. Algunos apuntan a que prefirió guardarse para evitar que la presentadora sacara a relucir las fotografías de la supuesta boda y reafirmar su orientación sexual.
3: Bien, hoy con Maxine Gutsai y nuestra compañera Ana María Alvarado, la Vero desmintió todo rotundo.
4: Yo creo que es una broma, como las que hace siempre Yolanda, obviamente. Pues es una broma.
0: 1993. Un segundo en el tiempo es el siguiente álbum de estudio. De allí el tema Nunca Voy a Olvidarte, que lo puso al tope de los principales charts y lo hizo ganador del premio Billboard.
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0: Nunca Voy a Olvidarte es la canción de la autoría de Roberto Ballester, que si bien lo hizo popular Cristian, fue grabada primero por la banda mexicana de música norteña Bronco en su álbum Salvaje y Tierno de 1991. Su tercer álbum de estudio, El Camino del Alma, de 1994, alcanzó el primer lugar de popularidad y fue producido una vez más por el compositor y productor Alejandro Cepeda. En este álbum trabaja con grandes de la escena musical como son Juan Gabriel y Armando Manzanero, quienes le aportaron una canción cada uno para el disco. De esta producción se desprenden éxitos como Mañana, Con Tu Amor, Azul Gris, Mi Querido Amor, Yo Sigo Aquí y Piel y Seda.

1996. Vuelve a los escenarios con el deseo de oír tu voz. Este disco incluye la canción Amor, que él mismo compone, y permaneció 11 semanas como número uno en el Hot Latin Tracks, al igual que el corte Amarte a ti, que le valió una nominación al Billboard Award.

eso era tan solo una pequeña muestra. Con su quinto álbum de estudio, Lo Mejor de Mí, de 1997, producido por Rudy Pérez, rompió récord de ventas, premios, listas de popularidad y semanas de permanencia en las emisoras de toda Latinoamérica, Estados Unidos y España. Todos los sencillos de este álbum consiguieron el primer lugar en el Billboard, llegando incluso a competir entre sí por los primeros lugares de preferencia. Y estas son: Si tú me amaras, Amaneciendo en ti, Lloran las rosas y Después de ti, que...

El álbum ha sido reconocido en gran cantidad de países, con discos de oro, platino y doble platino. Pero te contamos también que al año siguiente participa en el doblaje y en la banda sonora de la versión en español de la película de Disney Mulan, con dos canciones, Tu Corazón y Hombres Fuertes de Acción Serán Hoy, como Shang. Con este impulso realizó una seguidilla de trabajos excelentes bajo la dirección de importantes productores como Quique Santander y Emilio Estefan, todos con altísimo suceso, y así concretamente, el 1 de junio de 1999 sale al mercado Mi Vida Sin Tu Amor, plagado de éxitos como Alguna Vez, Volveré a Amar, Ángel y el tema homónimo.

0: Cristian Castro ha tenido una agitada vida amorosa y ha sido objeto de constantes polémicas en el mundo del espectáculo. Antes de sus tres fallidos matrimonios, uno de los grandes amores del mexicano fue nada más y nada menos que Sofía Vergara. La pareja mantuvo un romance durante los años 90 y el cantante ha declarado que esa relación dejó una huella en su corazón. Pero no fue la única. También estuvo con la cantante Thalía y él mismo ha confesado que llegó a estar con 5 mujeres en una sola noche. Entre sus actitudes más recordadas está el de oler la ropa interior que las fans le lanzan al escenario. De manera indirecta, Luis Miguel y Cristian Castro siempre han estado conectados. Poseedores de vidas muy parecidas, ambos son cantantes desde pequeños y en la edad adulta comparten género musical. A lo largo de sus carreras siempre han sido comparados, pues además de apostar por el romanticismo a la hora de interpretar, los galanes también son unos seductores a la hora de cortejar mujeres. Sin embargo, hubo un episodio que marcó el final de su amistad. Una mujer con nombre propio. Sí, Daisy Fuentes, la presentadora cubana con la que El Sol tuvo un sonado romance en los años 90, pero lo que no se sabía es que antes estuvo saliendo con el Gallito Feliz.
1: Sí, la empezó a enamorar y ella me lo decía y que realmente le gustaba Daisy, entonces...
0: Si bien Cristian ha declarado que espera recuperar su amistad, esto se ve prácticamente improbable. Y no solo por Daisy, sino porque hay rumores de que el astro mexicano también salía con Verónica Castro. A esto se suman las declaraciones de Gabriela Bo, quien dijo que Cristian salió con varias exnovias del Sol como una venganza, y que mientras estuvo casada con él, no podía escuchar su música. Entonces, ¿es una rivalidad eterna? Año 2001. Como no podía ser de otra forma, el mexicano volvió a convertirse rápidamente en un fenómeno con Azul. Este álbum obtiene numerosos discos de platino y oro en España, así como en la mayoría de países latinoamericanos. Aunque Azul alcanzó grandes peldaños de preferencia, también estuvieron otros temas que calaron el alma de sus seguidores, Lloviendo Estrellas y Yo Quería.

0: Yo Quería es una de las baladas más hermosas de Christian y cuyo videoclip de seguro permanece en la memoria de muchos de ustedes, pues tiene todos los elementos de una telenovela mexicana. Y vaya final para dramático y mortal.
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2: ¡Te amo, carajo!
0: El álbum Azul tiene anécdotas muy particulares. Fue el primer disco donde Cristian Castro cantó por primera vez en otro idioma. Pero, ¿cuál fue ese? El italiano, por si no lo sabías, el mexicano interpretó Gli Amori, que en español es Los Amores, del cantautor toscano Salvatore Toto Cutugno. Y también está Yo Quería. ¿Creías que era obra de Castro? Pues lamentablemente no. El tema nació en Italia y es una composición de Genovese Sandro Jacobé y Toto Cutugno, que fue presentado por primera vez en el Festival de San Remo de 1990.

Año 2003. Sale al mercado Amares, producido por Emilio Estefan Jr. Se clasificó dentro de los Top 5 Latin Chart y el tema No Hace Falta se colocó en el primer puesto de las principales estaciones de radio en Estados Unidos y Latinoamérica. Otro éxito fue Te Llamé.

0: año siguiente llega Hoy Quiero Soñar, un disco que trae de vuelta el estilo de canciones que lo hicieron triunfar en anteriores trabajos musicales. Su éxito lo consigue con Te Buscaría.
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0: A pesar que Cristian había tocado literalmente el cielo, su vida sentimental otra vez vuelve a opacar su carrera. Este año se casa enamorado por primera vez con la paraguaya Gabriela Bo. Lamentablemente, su matrimonio solo duró un año y medio de grandes rumores de agresión.
2: Sí, nos hemos tirado cosas.
3: ¿Pero llegaste a agresivo?
2: Ah, sí, han tirado cosas. Sí. Él como que empezaba, yo le contestaba y iba...
0: Además, la ex esposa terminó confesando que al cantante le gustaba beber leche de un biberón y él, fiel a su estilo, lo admitió.
4: Me gusta mucho sentir cosas que sentía de niño y que me gustaban mucho de niño. Siempre estoy tomando leche de biberón, ¿no? O sea, puedo agarrar el biberón y decir, ¡ay, qué rico!
0: En el 2005, sin esperar mucho, se vuelve a casar con su exnovia, la argentina Valeria Lieberman, con quien tuvo dos hijos. Ella fue señalada por Bo como la manzana de la discordia en su matrimonio con el hijo de Verónica Castro. No sabemos si el karma existe, pero sí que con Lieberman, Cristian perdió gran parte de sus bienes durante el divorcio. Luego estuvo con la colombiana Paola Erazo, con quien concibió su tercera hija, Rafaela, y terminaron en el año 2013, cuando el cantante empezó su fugaz romance con la mexicana Ana Márquez. Como dice el dicho, la tercera es la vencida. Cristian vuelve a casarse en el 2017 con la violinista Carol Victoria Urbán. Sin embargo, el matrimonio solo duró 30 días. ¿Qué es lo que pasa? Ni el mismo Cristian Castro lo sabe. Año 2005. Entre el 2005 y 2007, Cristian edita dos discos más, Días Felices y El Indomable. Mientras que el 28 de abril de 2009 lanza al mercado El Culpable Soy Yo. Esta última producción sería hasta ese momento la más ambiciosa de su carrera en cuanto a nivel artístico y musical.

Pero los éxitos serían aún mayores a partir de 2018, ya que tras cantar en los premios Grammy Latino durante el homenaje a José José, a quien considera como su padrino artístico, lanza también en su honor la edición de sus 13 y 14 álbumes de estudio, Viva el Príncipe en 2010 y Mi Amigo el Príncipe en 2011.

En noviembre del 2012, graba en vivo desde Los Ángeles Primera Fila de Cristian Castro, con la participación especial de Verónica Castro, Reik, Benny Ibarra, Leonel García y otros. El álbum debutó número 2 en iTunes. El cantante recibió disco de oro a los 10 días por vender más de 30.000 copias del material. De ahí se desprenden los temas Buenos Días Amor y Así

año 2016. Ve la luz después de un poco más de 7 años, un álbum inédito llamado Dicen, producido por el inglés Warren Ward y el cubano Yotuel Romero, ambos muy reconocidos en la industria de la música. De allí se desprenden los temas Decirte Adiós y Simplemente Tú.

0: claro, no podíamos cerrar línea de tiempo con sus últimas ocurrencias. Fiel a ser el centro de los comentarios, el mexicano publicó en Twitter una foto donde salía con una diminuta tanga junto a una masajista. La instantánea se volvió tendencia y arrasó con los memes, pero no fue el único. También se vio envuelto en un supuesto romance con un travesti y dijo que le hubiese gustado ser gay, pero que lamentablemente le atraen las mujeres, y cuando se le consultó qué debía hacer una mujer para conquistarlo, él respondió:
1: me gusta que me metan el dedito. Ay, sí.
0: ¿Acaso seguirán las polémicas? Seguramente sí, pues solo pronunciar su nombre ya es noticia. Bueno, espero que te haya gustado la línea de tiempo de Cristian Castro, al igual que a mí. Si tú, mi nombre es Carlos.

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1: 4:29.
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0: 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El joven ciclista perteneciente a la selección de ciclismo del estado Lara, Johnny Hill, de 17 años de edad, resultó herido tras ser impactado por una moto en la vía Kibor cuando se desplazaba junto a un grupo practicando esta disciplina a la altura de la entrada al caserío San Miguel. El adolescente habría sido impactado por una unidad de ruedas conducida presuntamente por un funcionario de la Guardia Nacional Bolivariana. Hill resultó con lesiones leves y su bicicleta quedó parcialmente dañada. El atleta recientemente logró la medalla de oro en el clasificatorio de pista y obtuvo su clasificación a los Juegos Deportivos Nacionales entre los más destacados de la disciplina. Ante este hecho, deportistas laneses hacen el llamado a la conciencia ciudadana y al respeto hacia las distancias de seguridad con los ciclistas.
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3: La rentabilidad de la no conformidad. Cada vez que un producto sale defectuoso, un servicio se retrasa o un cliente legítimo se queja, hay una historia de esfuerzo y recursos que está desvaneciéndose. En el complejo entorno financiero actual, ignorar los costos de la no conformidad es el error más costoso que puede cometer un líder. Y es que la verdadera gestión de calidad es la salvaguarda de tu rentabilidad, la cual permite identificar esas grietas silenciosas por donde se escapa el capital de la empresa. Al aplicar rigor técnico en la estructura de costos y el control de calidad, transformas la operación en un modelo de alta eficiencia donde el desperdicio no tiene espacio. Y es que hacer las cosas bien desde la primera vez regulariza los márgenes de beneficio y protege el patrimonio que con tanto sacrificio has levantado. Eficiencia no es un gasto, es la inversión más inteligente para garantizar la permanencia del negocio, y el camino a la excelencia se asegura cuidando la salud financiera a través de la precisión técnica.
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0: La historia central de esta canción gira en torno a la pérdida de un ser querido, un familiar, una pareja o allegados. Acercándonos más al verdadero motivo sentimental de esta canción, habla sobre un hombre a quien se le muere la esposa, resultando para él un golpe duro al corazón, y con su llanto y lágrimas busca desahogar su dolor. La canción Déjame Llorar fue lanzada en 1992 y se convirtió en un gran éxito para el cantautor venezolano. Déjame llorar por ti. Soy Richard Alexander Lameda.
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1: La hora. 4:55.
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2: 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Un grupo de caroneños egresó de la Universidad Nacional Experimental de la Seguridad UNES como bomberos profesionales. Tras meses de rigurosa formación académica, exigente entrenamiento físico y sacrificio personal, los graduandos recibieron sus títulos y medallas oficiales. Los títulos lo acreditan formalmente como técnicos superiores universitarios en ciencia del fuego y seguridad contra incendios. El logro técnico representa un avance significativo para el cuerpo de bomberos del municipio Torres.
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4: La hora 5 y 5 minutos.

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0: 5:33.
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2: 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Corpoelec atendió falla eléctrica en Yaracuy que afectaba al sector comercial. Ramón Vélez amplía detalles con apoyo de Unión Radio.
3: El gobernador de la entidad, Leonardo Intossi, destacó que cuadrillas de Corpoelec se instalaron en el lugar a fin de solucionar las fallas eléctricas que han venido reportando los representantes del sector comercio en esta localidad.
4: Hemos recibido de parte del comercio de la zona, bueno, una situación compleja con el tema eléctrico. Nos traímos a Corpoelec y ha decidido, a partir de este momento, ponerle punto final a ese malestar que tiene el comercio en esta zona. Vamos a hacer dos trabajos importantes aquí en el Trocadero. La construcción de dos bancos de transformadores. Uno específicamente aquí en el Trocadero entre 8 y 10. Vamos a instalar un banco de transformador, tres transformadores de 50 kVA y vamos a separar los sectores. Eso nos va a permitir darle mayor capacidad al sector y por supuesto estabilizar la carga.
3: En el recorrido hecho en este municipio, el primer mandatario regional explicó que Corpoelec regulará la carga a fin de que no se sigan registrando interrupciones en la zona y así no se vea perjudicada la actividad comercial. En el estado de Yaracuy, Ramón Vélez, Unión Radio.
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0: 5:57.
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2: 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Más de 2,000 trabajadores del sector salud reclaman pago del bono vacacional. Johnny Moisés Ulloa amplía detalles con apoyo de Unión Radio.
3: Indicaron que la situación está afectando al personal administrativo, obreros, médicos, enfermeras y jubilados del Instituto Único de Salud del Estado Monagas. Daisy Cabello, presidente del Sindicato de Base de la Federación Nacional de la Salud en la entidad.
4: Hoy reunimos.

0: del bono vacacional. Son más de 2.000 trabajadores que están siendo afectados.
1: Asimismo, resaltaron que hace varias semanas el sindicato de base de la Federación Nacional de la Salud en la entidad recolectó firmas para que les paguen el beneficio. Rafael Padrino, trabajador de INSA Monagas.
2: Ya tenemos más de 3 años luchando por este beneficio y sin respuesta alguna, ni de las autoridades ni de la gobernación, sobre este beneficio que año a año nos vemos afectados sin lograr nada.
1: Representantes de los trabajadores del sector

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0: 6:21.
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0: 6:30.
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2: 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Presentan plan para impulsar el turismo en Falcón. Douglas Durán amplía detalles con apoyo de Unión Radio.
3: El Consejo Legislativo del Estado Falcón aprobó un instrumento legal denominado Plan Turístico Falcón 2026-2044 que busca afianzar estrategias para el desarrollo y beneficio de este importante sector en la región. Claudio Tielen, presidente del Consejo Legislativo del Estado Falcón.
4: Sí, es importante destacar los incentivos que tiene el sector privado a través de este importante plan que llega para garantizar el desarrollo, el crecimiento, la operatividad de prestadores de servicios, de posaderos, de la red hotelera, las tareas en el fortalecimiento de los servicios públicos, sobre todo el apoyo al sector económico, empresarial, comercial.
3: Carilis Bravo, presidenta de la Comisión de Finanzas del Consejo Legislativo.

0: la infraestructura y un ordenamiento no solo estético, será competitivo el Estado Falcón a nivel internacional.
1: Las autoridades aspiran posicionar a la región falconiana como un atractivo turístico de carácter nacional e internacional. Desde el Estado Falcón, Douglas Durán, Unión Radio.
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32 en Sensación con Inolvidable. Feliz, agradable y cálida tarde de este jueves 20 de agosto 2026. Detalles, tema que escuchábamos y disfrutábamos con Roberto Carlos de Brasil. A ustedes gracias por esperarnos, para con esa confianza que nos brindan nosotros a seguirles acompañando en la cocina, en el comedor, en la sala, en tu habitación, en tu lugar de trabajo, en tu vehículo. Hoy acompáñame a través de un texto de WhatsApp al 0424-584-5267. Te saluda quien te acompaña, Richard Alexander Rameda, certificado de locutor universitario 47402, avalado por la Universidad del Zulia. Buen provecho en esta cena, gracias Dios bendito por estos alimentos que me pones en la mesa para compartirlos en familia. A todos los que van a cenar, buen apetito en nuestra compañía. Hoy saludando a todos los bomberos en su día y a todos los que estén de cumpleaños.

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1: Niña, que tiene en tus ojos, era el tema de Leo Dan, argentino. Y con esta melodía vamos a abrir ya los WhatsApp, los textos, para saludar. Hola Richard, buenas tardes. ¿Qué tal? ¿Cómo estás? Bien, chévere. Es Nereida. Nereida Riera. Nereida Riera dice: las tres hermanas desde San Agustín a full volumen de tu programa. Nereida, Marina y Mariluz. Mariluz, Marina y Nereida desde San Agustín. Sensacional sintonía. Pide un tema de Leonardo Fabio. Bueno, vamos a ver si está por ahí hoy en pauta. Richard, hola, buenas tardes. Para felicitar a Leonarda Acevedo, que hoy está cumpliendo 74 años en la Francisco Torres, calle 6, de parte de toda su familia. Y saben que me envían la fotografía para que la describa. Qué bueno. Leonarda Acevedo, aquí está, con una mirada bellísima. Primeramente, vestida con un suéter amarillo, pero bien amarillito, bonito. Tiene sus zarcillos, un peinado espectacular con un pelo dorado o cabello dorado. Está sentadita con su anillo en el dedo anular. Y una mirada muy de alegría. Ella es la cumpleañera Leonarda Acevedo. 74 años en la Francisco Torres. Tenemos más de las complacencias. Hola Richard, buenas noches. Para que me saludes a Amanda Pérez, sintonía total contigo desde la Funda Lara, gracias. Hola mi estimado y amigo Richard, hoy en la mañana me encontré con Nelson Rodríguez y Edesio Mendoza, fieles oyentes de toda tu programación de sensación. Para que los saludes, Richard, es Miguel Querales. Entonces se unen los tres: Miguel Querales, oyente sensación, Nelson Rodríguez y Edesio Mendoza. Saludos para ustedes, gracias. Y Miguel Querales muy contento porque ya se le restituyó la electricidad a eso de las 2 y 20 minutos de la tarde de hoy. Así que tiene electricidad para rato, al menos en esta noche, Miguel, y la madrugada. Ahora mañana no sabemos. A las 6:39 saludamos y felicitamos a todos los bomberos hoy que están conmemorando su día. Especialmente a los que hacen vida en el municipio Torres. Saludos y sigan adelante en ese trabajo encomiable para la comunidad. Los Pecos hablan.

0: 6:45. Irán, los Impala de nuestro país, muévanse todos. María José Campos está reportando audiencia de la FM Sensación, gracias. 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Vamos a saludar a Carmen Cordero. Carmen Cordero está siempre en sintonía de la FM Sensación en el sector 1 de la urbanización Calicanto. Ella ayer muy atenta, escuchando que teníamos como invitado a Sandro, nos pide que quiere escuchar y se lo dedica a sus hijos el tema Como Lo Hice Yo.
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1: Al oír el tono serán las 19 horas, 0 minutos, 0 segundos.
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con el estado Falcón. Protesta de manera pacífica en la urbanización Juan Jacinto Lara ante el bote de agua del tanque Lourdes, que está anegando sus calles y la avenida Pastor Oropesa, mientras en sus hogares tienen semanas que no les llega el vital líquido. Luego de ser capturado por el 6CPC, han condenado a 8 años a un azote del sector Lajas Azules de Carora. La UNES gradúa nuevos profesionales caroreños en ciencias del fuego y seguridad, es decir, un grupo de nuevos bomberos para Carora. Bienvenidos. Justamente hoy se conmemora el Día Nacional del Bombero. Siempre la FM Sensación reconoce extraordinaria labor. Todo listo para el reality show musical Demuestra Tu Voz en Megaliña. Guardia Nacional Bolivariana captura a alias El Pavito por robo de teléfonos en Ciudad Bolívar. Falleció Romina Rivera, la niña venezolana que se presentó en la canonización de José Gregorio Hernández y Carmen Rendiles. Aeropuerto Internacional de Maiquetía reanudará sus operaciones comerciales este 24 de agosto. Excursión terminó en tragedia. Adolescente murió en Bahía de Catia, en el estado Aragua. Reiteran que revisar teléfonos y retener documentos en Arcabala es ilegal. Enrique Márquez propone: hay que hacer primero elecciones de comunas, sindicatos y gremios. Luego de una rueda de prensa llevada a cabo hoy en nuestro país, sector avícola crece un 12% en 2026. Aduanas comienzan a recibir mercancía para diciembre. Preso joven por amenazar con quemar a su mamá. El CENIAT estrena nuevo logo y nuevo formato del RIF. El CENIAT así lo ha dicho hoy en su portal. Dinora Figuera: próximo diálogo abordará derechos políticos. Atraparon en Guanare a trío de robamotos. A 55 días del terremoto siguen hallando cuerpos en La Guaira. Entérate de los detalles en el noticiero de las 8. Estados Unidos autoriza a la compañía National Airlines operar en Venezuela hasta 2028. Cámara de Turismo de Mérida busca reactivar el sector con la campaña Mérida te abraza. Aeropostal activa ruta Maracaibo-Isla de Margarita, son las 7:03. Venezuela presenciará un eclipse parcial de luna a finales de agosto. Diálogo en septiembre abordará la reforma judicial y las garantías políticas y civiles, afirma Dinora Figuera. Venezolano pierde a su esposa e hijas en el doble sísmico en La Guaira y ahora viaja en gandola hasta Colombia para buscar a su hermano bajo los escombros. Son las 7:04. Muere el prisionero más viejo de Estados Unidos, que se salvó 8 veces de la pena de muerte. Sismo de magnitud 5,8 sacude Indonesia. Alemania reporta 14.000 muertes vinculadas a la ola de calor. Fuerte terremoto de magnitud 7.2 sacude a Perú. Unos 13 muertos ha dejado derrumbe de mina de oro en Colombia. Piden a Keiko Fujimori declarar emergencia por lluvias al sur de Perú. Son las 7:04. Sicarios asesinan a tiros a conductor de autobús frente a sus pasajeros en Lima y desafían el plan escudo desplegado por el gobierno de Keiko Fujimori. Los demócratas aventajan a los republicanos de cara a las elecciones de mitad de periodo en Miami, en desventaja hacia Donald Trump. Casa de 3 pisos colapsa en Colombia después del terremoto. Sube a 314 fallecidos por el terremoto en Colombia. Detienen en Arauca, Colombia, general retirado de la Guardia Nacional Bolivariana con municiones.

0: En deporte, Isaac del Toro arrancó con buen pie en prólogo de la Vuelta a Alemania. Deina Castellanos dispara contra la Federación Venezolana de Fútbol. Max Verstappen renueva con Red Bull hasta 2030 en Fórmula 1. Diego Moreira ficha por el Milán hasta 2031. Son las 7 y 5. En arte y espectáculo, Venezuela presenta ante la UNESCO expedientes de la arepa, yaca y tamurangue. Miss Universo Puerto Rico recorre el estado La Guaira. Muere el presidente de Telemundo, Orlando José Suárez, en un accidente aéreo en Kenia. El cantante colombiano Maluma se suma a la semana Billboard de la música latina. Estas y otras informaciones ustedes las van a escuchar ampliadas en el noticiero de las 8 de la FM Sensación. 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
2: Hoy se celebra el Día del Bombero, aunque hasta 1971 se había conmemorado el 17 de febrero, día del aniversario de la tercera asamblea del Consejo Superior de Jefes de Bomberos de Venezuela. Desaparecido este consejo, el 20 de agosto del año 1972 se realizó el primer Congreso Bolivariano de Bomberos en Maracaibo, en el que se declara esa fecha Día Nacional del Bombero. Sensación felicita a estos hombres y mujeres que arriesgan sus vidas por salvar la nuestra y reconoce en ellos esa entrega total como servidores públicos. Felicitaciones, bomberos.
0: En Sensación con Inolvidable son las 7:07. Tú, mi amigo, yo con otra mujer. Ahí está Luis Gerardo Tobar y Punto Sur, mi amigo.

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0: mujer más fiel, siempre he dicho, del planeta, se llama Penélope. Joan Manuel Serrat, interpretando esta canción. 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
0: 7:15, 7:15 en Inolvidable. Tenemos más de las complacencias. Este dice, hola Richard, buenas noches desde Margarita, la isla de Margarita. Para que me saludes a Joana, también para Egle, en sintonía de la FM Sensación.

Tenemos más de las complacencias. Es Daniel González. Daniel González es un excelente funcionario del Cuerpo de Bomberos. Además fue su comandante por varios años. Él envía este mensaje, vamos a leerlo. Dice: saludos Richard, a ti y todos los usuarios y usuarias de Sensación 95.9 FM, la más oída. Dice acá el mensaje: felicitaciones a los bomberos en su día, personal operativo, voluntarios, brigadas infantiles y juveniles, cadetes del Centro de Formación Bomberil, jubilados, retirados y administrativos. Bueno, también a ti por el premio Ciudadana de Carora que recibiste en estos días en magno acto en las instalaciones del Círculo Militar. Más que merecido, hermano, dice este mensaje de Daniel González, quien, repito, fue comandante por muchos años acá en Carora, del Cuerpo de Bomberos. Y bueno, él está hoy haciendo un reconocimiento a sus compañeros. Y nosotros le hacemos un reconocimiento a él, porque supo dirigir con dignidad, con gallardía, con respeto, con institucionalidad al Cuerpo de Bomberos del municipio de Torres. Una institución que siempre está al servicio de la ciudadanía para prestarle la colaboración del apoyo inmediato en accidentes de tránsito, en incendios de viviendas, en, por ejemplo, erradicar el peligro de enjambres, de abejas, además de concientizar a los comerciantes en el hecho de que tengan todas sus seguridades activas, como por ejemplo los extintores de incendio, las salidas y evacuaciones de emergencia, etc. También para salvar a personas en el agua, para auxiliarlas, las personas en el agua que están a punto de ahogarse y las que ya lamentablemente se ahogaron. Ellos son especialistas para extraerlos de las profundidades de las aguas. También para atender emergencias por anegaciones, por derrumbes. Pero yo no soy bombero y estoy acá más o menos, Daniel, haciendo imaginariamente lo que ustedes hacen, pero habrá mucho más que tú sepas, Daniel González. Pero esto es lo que más o menos sabemos, que son parte de esas funciones grandes que ustedes hacen, arriesgadas por demás. Los bomberos salen a cualquier hora. A cualquier hora sale el Cuerpo de Bomberos a la calle a atender la emergencia. Haya lluvia, haya frío, haya calor, como sea, el bombero sale porque es su función, es su abnegación, es su pasión. Además, es su profesión salir a la calle a prestar ese auxilio al ser humano, a las personas. Desde la FM Sensación hoy saludamos a todo el personal de bomberos del municipio Torres y a todos aquellos que ya no están, Daniel, porque pasaron a otro plano, porque están con Papá Dios. Por ejemplo, hace pocos días falleció un gran amigo. Por cierto, estudié con él, Andrés Gómez. Estudié con él bachillerato. Andrés Gómez falleció, lamentablemente, luego de un accidente. Fue víctima de un atropello. Fue víctima del impacto de un motorizado frente a la alcaldía. Y bueno, le dejó secuelas graves y falleció nuestro amigo Andrés Gómez. Excelente bombero. Era el segundo al mando del Cuerpo de Bomberos actualmente. Pero seguiremos entonces abordando hoy este tema de los bomberos en nuestra ciudad de Carora. Les seguimos motivando para que continúen trabajando a beneficio de toda Carora. Y Carora les apoya siempre en cualquier actividad que ustedes tengan, en cualquier solicitud que ustedes hagan. Siempre el caroreño les está respondiendo a su favor. Escuchemos a Linda Rostan y a Rubén Blades de Panamá.
Ellos se sientan a tomar así una taza de café, pero no tienen tema de conversación, ya el amor entre ellos dos se rompe.

gracias a Linda Rostam y a Rubén Blades por este tema, donde dos personas, parejas, ya no tienen nada que decirse, ya no tienen nada que comentarse, no sienten absolutamente nada de amor. Por eso se sientan a tomarse un café, pero callados, en silencio, tal como se titula este tema, Silencio. El silencio también habla mucho. De España tenemos en este momento, cuando son las 7:25, a José Alberto Mograve. No te vayas ahora, espera una hora, quizás yo mismo la puerta...

28 en inolvidable José Alberto Mograve, otro de los artistas inolvidables de España, con un éxito bastante romántico de sentimientos profundos. Él pide a la pareja que no se vaya, pero por los momentos. Quizá quiere conversar con ella un poco más, quiere decirle algunas palabras llenas de sentimiento, pero después él piensa que se va a llenar de valor para abrirle la puerta y decirle: ok, hasta acá, vete, ya está bien, ganaste. Por eso le dice: no te vayas ahora, espera unas horas, quizá yo mismo la puerta te abriré. Eso pasa en la vida real y pasa acá en Inolvidable con Sensación, cuando son las 7:30 hora, tiempo y momento de la publicidad. 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Hoy saludando a los bomberos en su día. Gracias a Dios que tenemos acá el cuerpo de bomberos. Gracias a Dios. Porque cuántas personas se han salvado por la rapidez, por la inmediatez con la que actúan estas personas, estos funcionarios, estos profesionales. Y nos alegra bastante que el cuerpo de bomberos hoy se esté, a través de la institucionalidad, profesionalizando. TSU, personas preparadas, personas con capacidades intelectuales, físicas, mentales, pero también con un corazón bondadoso, humanitarios. Son integrales, así como lo dice quien fuera comandante de esta institución, Daniel González. Dice: somos versátiles y tenemos esa disponibilidad de trabajar para todos. No tenemos horario porque sabemos que tenemos un horario de entrada, pero no de salida.
y también lamenta mucho la pérdida del capitán Andrés Gómez. Es irreparable. Honor y gloria para los caídos, dice el bombero Daniel González. Dice, por cierto, buen repaso de los servicios que atendemos en la institución. Eso y muchas cosas más se atienden. El pueblo debería empaparse más y verán que se beneficiaría enormemente de esta noble institución. Siempre en sintonía desde Campanero, mientras no haya racionamiento de electricidad y las fluctuaciones nos permitan, dice Daniel González. Sí, la comunidad sabe que tiene al cuerpo de bomberos acá en Carora. Sabe que lo tiene, pero debería acercarse, como dice Daniel, porque los bomberos son seres humanos al igual que tú, al igual que yo. Son del barrio, son de la comunidad, son de la vereda, son de un sector popular de Carora. De hecho, habrá algunos, ¿no?, que son de un caserío. Son personas con quien se puede conversar, dialogar, hablar. De repente, pedirle un asesoramiento, un consejo con respecto a la seguridad vial, a la seguridad para conducir, a la seguridad para lo que tiene que ver con un establecimiento comercial que se va a abrir o que ya está funcionando. O simplemente hasta colaborar, ¿por qué no? Colaborar, porque se trata de una institución muy noble. Una institución muy noble, la labor bomberil. Por eso nosotros estamos llamados también a acudir a su sede. Si no me equivoco, Daniel, está en la calle San Pablo. Si no me equivoco, está en la calle San Pablo del sector Barrio Nuevo. Es la parte baja del sector Barrio Nuevo. Calle San Pablo. Si no me equivoco, con calle San José. Si no estoy equivocado. En la sede del Cuerpo de Bomberos de Carora. Por cierto, que hay una deuda con la sede nueva. De eso no vamos a hablar porque, eso hay que meterle bastante comentario, porque esa estructura le ha metido bastante mano los amigos de lo ajeno, y está esa construcción todavía no terminada, al final de la avenida 14 de febrero. Pero hace falta y es necesaria esa nueva sede del Cuerpo de Bomberos de Carora. Hay que luchar para eso. José Augusto y Aguanta Corazón, otro éxito inolvidable.

0: Una canción que la hemos escuchado igualmente, la canción de Emiro con el grupo Pentágono del estado de Aragua, Aguanta Corazón, en esta oportunidad con el español José Augusto. Son las 7:41 en Inolvidable. De Estados Unidos, Eddie Gourmet, y de Puerto Rico, el invidente guitarrista, cantante José Feliciano, ambos interpretando la canción Para Decir Adiós.
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7:45 en Inolvidable con Sensación al Fondo. Tenemos a los Beatles, Paul McCartney, Joe Harrison, Ringo Starr y John Lennon. When I find myself in times of trouble, Mother Mary. Tenemos que contarle algo sobre los Beatles. Universal Music firmó un acuerdo con Apple Corp, la corporación multimedia que posee los derechos de la banda británica The Beatles, para vender productos antes del estreno de las películas biográficas sobre el popular conjunto de Liverpool, previstas para 2028. Este acuerdo otorgará derechos exclusivos a Universal para la venta de productos físicos y digitales, licencias y comercio electrónico. El convenio se produjo en pleno rodaje de las películas biográficas, en total 4, sobre el cuarteto británico que dirige Sam Mendes, cuyo estreno está previsto para 2028. El proyecto titulado The Beatles, a Four Film Cinematic Event, contará con Paul Mescal interpretando a Paul McCartney, Harris Dickinson a John Lennon, Joseph King a George Harrison y Barry Keoghan a Ringo Starr. Así que son 4 películas para 2028. Biografía de los Beatles, que todos se están esperando. Ahí está una de sus grandes melodías, Yesterday.

7:52 en Inolvidable Los Cazadores, esa canción. Tenemos más de la publicidad. 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Son las 7:53. Vamos a abrir más de los WhatsApp. Dice, estamos en electricidad, Richard, desde las 2:20 aproximadamente en Calicanto. Eso iba a conversar, dice, a todos ustedes. Sí, desde las 2 de la tarde no hay electricidad en Calicanto. Hacia la zona centro no hay un cronograma hoy establecido de que haya racionamiento eléctrico, pero yo opino, yo, que posiblemente al conectarse la electricidad en Calicanto pudiera desconectarse en la zona centro. Es decir, acá donde está la FM Sensación. Por eso puede ser que haya o no noticiero de las 8. Están advertidos. Pero no hay un cronograma oficial que establezca que va a haber racionamiento eléctrico por la zona centro, al menos hasta este momento. Sin embargo, los amigos de Calicanto están esperando que se les reconecte el servicio eléctrico a las 8 de esta noche, es decir, en pocos minutos. Son las 7:54. Tenemos más. Richard, buenas noches. Full sintonía desde Barrio Nuevo, sector Niña Juana. Felicitaciones al cuerpo de bomberos, Richard, en su cumpleaños, de parte de Fey, Vicente Álvarez. Así es. Bueno, saludos para Loegma, en sintonía de Sensación, en Ruiz Pineda 2, al suroeste de Barquisimeto. Está reportando la sintonía Loegma, junto a su familia, a través de Seno Radio. Gracias. Saludando a todos los bomberos hoy en su día, especialmente a su comandante. Pero creo, si no me estoy equivocando, que el cuerpo de bomberos tiene por primera vez una comandante mujer. Si no me estoy equivocando, creo que es la primera mujer que es bombero. Ella es Doris Colmenares. De repente todos no lo saben. Por eso les quiero decir que el cuerpo de bomberos de Carora tiene como comandante a una mujer, Doris Colmenares. Ella está a cargo del cuerpo de bomberos, de todos esos hombres y mujeres que bajo sus órdenes hacen las funciones diarias, las 24 horas y los 365 días en el cuerpo de bomberos. También saludos y felicitaciones para ella, Doris Colmenares, comandante del cuerpo de bomberos del municipio de Torres. También saludamos a Johnny Tua, que fue comandante del cuerpo de bomberos. También a Ricardo Cirit, comandante del cuerpo de bomberos. Pero a Arsenio Morillo también, excelente funcionario bomberil, a quien siempre con quien siempre conversamos, lo vemos en la carretera Carora Barquisimeto. Extraordinario colaborador también.
Pero hoy, día del bombero, hay que brindarles todo el apoyo. La invitación para mañana viernes a las 6 en punto de la tarde, volvemos a estar junto a ustedes en el programa Inolvidable. Se despide quienes habla Richard Alexander Lameda, certificado de locutor universitario 47402, avalado por la Universidad del Zulia. Y en tan solo minutos, el noticiero de las 8. Nos despedimos con Los Ángeles. Los Muchos.

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0: Buenas noches, Carola Torres Lara, Venezuela Planeta. Desde la división informativa de la FM Sensación te reporta Richard Alexander Ramírez. 14.600 Colegio Nacional de Periodistas.